0: Hola, hola, ¿cómo están? Bienvenidos. Ya estamos ya enlazando nuestros cantos hoy, miércoles, con lindas canciones que hemos traído para ustedes en estos mini especiales. Iniciando el programa Proyección, ¿por qué será? Con la voz de Boris Flores. Yo soy Jaime Velázquez, junto con Jenny Ticón en la sala de sonido. Soy con Fabián, con Víctor Manuel, Nicole Rivera, José Leo, Víctor Manuel. El saludo de Jocelyn Fernández. ¿Cómo estás, Jocelyn? Bienvenida al programa.
1: Hola, hola, Jaimito. Ya estamos en el programa. La bienvenida a todo nuestro público que está enlazado con su programa Enlazando Nuestros Cantos. Desde Trujillo se enlaza con todos ustedes su amiga Jocelyn Fernández.

0: Hemos iniciado este gran especial junto con Proyección. Primera canción, ¿por qué será? Luego, si tú regresas. Proyección, una agrupación que naciera como un proyecto Jarjas. Por eso después adquieren ese nombre de Proyección. Y descartan lo que era Jarjas. Y en estos especiales vamos a estar con Muna y Pacha. Montañas nubladas. Lo disfrutamos aquí en Enlazando Nuestros Cantos.
1: 7:13.

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Hoy miércoles en los grandes especiales, dos canciones de un mismo artista, de una misma agrupación, Muna y Pacha. Y ahora el turno para Raíces de Jauja con la voz de Óscar Arzapalo, gran amigo, gran artista, buena voz de esta muy buena agrupación. Empezamos con Raíces, con Mi Gorrioncito, y luego vendrá Búscame. Todo eso para ustedes aquí en Los Especiales.

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programa. Muchas gracias por estar junto con nosotros, con José Leo, hoy con Nicole Rivera, Víctor Manuel, Jenny Ticona en la sala de sonidos, hoy con Jocelyn Fernández. Le decimos hasta mañana en otra edición. Nos vamos con los APUs.

Colca, pero seguro no sabías que forma parte de uno de los 7 geoparques mundiales de la UNESCO aquí en Latinoamérica, donde se alcanzan profundidades de aproximadamente 3.400 metros, más del doble que el famoso Gran Cañón del Colorado en Estados Unidos. El geoparque Colca y Volcanes de Andagua abarca desde Cayoma hasta

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60 minutos ofreciendo estos grandes clásicos de los años 80, Hitbox Vinyl Edition en formato vinilo y maxi single. Saluda a las emisoras colaboradoras que están retransmitiendo ya en directo nuestra edición, y los que lo hacéis en redifusión, pues también un honor estar en vuestras parrillas musicales. Podríamos nombrar a las emisoras, pero es que son tantísimas que hacemos pues uno general. Gracias a todas. Bueno, amigos, pues arrancamos con el Cherry Cherry Lady de los Mother Talking. Un tema del año 1985 de su LP Let's Talk About Love, uno de los grandes éxitos de la factoría de Luis Rodríguez, Dieter Bohlen y Thomas Anders. Cherry Cherry Lady, arrancamos Hitbox Vinyl Edition.

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1: Bueno, amigos, vamos al año 1999 con el Tigre de Gales, como bien se le conocía, Tom Jones. Hizo ese gran tema, ese Sex Bomb, que nosotros vamos a poner una versión, pues, Club Mix, que es espectacular. Formato maxi single que disponemos aquí en nuestra cajita de éxitos en Hitbox. Todos estos discos que ponemos los tenemos aquí físicamente y ordenados, pues, por orden alfabético, además, ¿eh? Toda una gran colección de grandes temas de los años 80s, 90s, y también producciones actuales, porque ahora también se hace el vinilo. Vuelve a renacer. Bueno, amigos, pues con el Tigre de Gales os dejamos ahora y ese Sex Bomb.

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1: ¡Wow! Esto sí es guay.
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3: año 1983, este francés de origen tunecino, Fr. David, nos regaló este gran tema, Words, palabras. Esto fue todo un número uno mundial y de uno de los grandes clásicos del Italo Disco. Fr. David, Words, don't come easy to me, this is the only way for me to say. Venga, que ya me estoy aquí enrollando. Y la gente lo que quiere es escuchar este espectacular tema. Estáis amigos en Hitbox, la 107.2 de la FM, Radio Despí, tu referencia musical de siempre.

Y después de no pedir la luna, nos vamos ahora con los OMD. Orquesta Maniobra sin de dar con ese Enola Gay del año 1980 de su álbum Organization. Es el cuarto sencillo de esta banda británica de synth pop, de la New Wave.

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1: Bueno, pues seguimos con más buena música, más Italo Disco, Jules Robicana y ese Welcome. Bienvenidos, eso digo yo, bienvenidos a todo el mundo que estáis sintonizando este gran programa de hoy, Hitbox Vinyl Edition, con un gran contenido musical.

colaboradoras que siempre están ahí dándonos apoyo, que no nos olvidamos nunca de ellos. Bueno, pues quien nos habla, Chavito Baja, se despide de todos ustedes y nos vemos en 7 días, ya lo sabéis. Una edición más de Hitbox. ¡See you, amigos!

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1: Estaría allí el martes.
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3: Lo siento, ¿interrumpo?

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0: 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Viva Colombia, gracias.
1: Viva Leona, gracias.
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0: y 19.
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0: Hola, hola, ¿cómo están? Bienvenidos. Ya estamos ya enlazando nuestros cantos hoy, miércoles, con lindas canciones que hemos traído para ustedes en estos mini especiales. Iniciando el programa Proyección, ¿por qué será? Con la voz de Boris Flores. Yo soy Jaime Velázquez.
1: Y siete.
0: Geneticón en la sala de sonido. Soy con Fabián, con Víctor Manuel, Nicole Rivera, José Leo, Víctor Manuel. El saludo de Jocelyn Fernández. ¿Cómo estás, Jocelyn? Bienvenida al programa.
1: Hola, hola, Jaimito. Ya estamos en el programa. La bienvenida a todo nuestro público que está enlazado con su programa Enlazando Nuestros Cantos. Desde Trujillo se enlaza con todos ustedes su amiga Jocelyn Fernández.

0: 3
1: y 10. 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

0: Hemos iniciado este gran especial junto con Proyección. Primera canción, ¿por qué será? Luego, si tú regresas. Proyección, una agrupación que naciera como un proyecto Jarjas. Por eso después adquieren ese nombre de Proyección. Y descartan lo que era Jarjas.
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0: Y en estos especiales vamos a estar con Muna y Pacha. Montañas nubladas. Lo disfrutamos aquí en Enlazando Nuestros Cantos.

0: 800.
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3: 3 y 16.

Hoy miércoles en los grandes especiales, dos canciones de un mismo artista, de una misma agrupación, Muna y Pacha. Y ahora el turno para Raíces de Jauja con la voz de Óscar Arzapalo, gran amigo, gran artista, buena voz de esta muy buena agrupación. Empezamos con Raíces, con Mi Gorrioncito, y luego vendrá Búscame. Todo eso para ustedes aquí en Los Especiales.

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El programa, muchas gracias por estar junto con nosotros, con José Leo, hoy con Nicole Rivera, Víctor Manuel, Jenny Ticona en la sala de sonidos, hoy con Jocelyn Fernández. Le decimos hasta mañana en otra edición. Nos vamos con los APUs.

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0: las 4, 4 horas con 11 minutos. Ante todo, muy buenos días, ¿no? Ya estamos listos, totalmente ya instalados en las cabinas centrales de tu Radio Escala. Ante todo, muy buenos días. 4 horas con 11 minutos. Muy buenos días a todos nuestros oyentes de Coca Chacra, ¿no? La punta de Bombón, Mollendo, Mataraño, ¿no? Claro, en la compañía musical de tu Radio Escala. Bien, son exactamente las 4 horas con 12 minutos. 4 horas con 12 minutos, nuestra compañía musical.
1: 4 y 13. 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

0: Ya son las 4, sí, 4 horas con 29 minutos. Claro, programando la música para todos nuestros oyentes, claro, quienes vienen escuchándonos en estos instantes, en esta mañana musical, ¿no? Compartiendo, programando música para todos nuestros oyentes. Exactamente, son las 4, 4 horas con 29 minutos. Y claro, con un poquito de información, ¿no? La información que está a la orden del día, ¿no? Calca, sí, Calca, controlan dos incendios forestales tras el despliegue de aeronaves de la Fuerza Aérea del Perú, ¿no? Los incendios forestales en la provincia de Calca, Cusco, fueron controlados tras las operaciones aéreas y terrestres desplegadas para combatir el fuego, ¿no? Informó el martes 13, ¿no? El martes 13 de octubre, la presidenta de la República, Keiko Fujimori. La Fuerza Aérea del Perú participó con un avión Spartan equipado con el sistema Guardián para descargar agua y un helicóptero MI-17.
1: 4 y 31.
0: Las aeronaves apoyaron el trabajo de bomberos, militares, brigadistas y pobladores. Sin embargo, la situación de todos los focos de incendio en la región requiere seguimiento. Además, el fuego afectó dos tramos de una canalización prehispánica en Rayampata, ¿no? Cuyos daños serán evaluados por especialistas de cultura cuando las condiciones permitan el ingreso, ¿no? Las autoridades y los equipos de emergencia continúan siendo claves para proteger a la población y la vegetación y el patrimonio cultural, ¿no? Calca, controlan los incendios forestales tras despliegue de las aeronaves de la Fuerza Aérea del Perú. Bien, son exactamente las 4 con 31 minutos. Más canciones, más recuerdos, nos pueden llamar al 91-62-25-670 para sus pedidos musicales en la compañía musical de tu Radio Escarabajo. A ver, más canciones, más recuerdos en esta mañana musical.

0: 4 y 34.
1: Ya son las 4, sí, 4 horas con 33 minutos, 4 horas con 33. Claro, estamos programando más canciones en esta mañana musical, ¿no? Compartiendo, recordando, brindándoles, claro, más canciones, sí, más canciones, claro, en tu Radio Escarabajo, ¿no? Exactamente, son las 4 horas con 34 minutos, ¿no? Un saludo para los amigos de Camaná. Ahí está, me viene escuchando en Camaná, Santa Rita de Silva, ¿no? Nuestros amigos de Huancayo, ¿no? Vienen comunicándose con el programa. Nuestros amigos de Lima, la capital, ¿no? Escuchando tu Radio Escarabajo, ¿no? En este espacio musical de 4 a 6 de la mañana. Compartiendo, ¿no? Música. Sí, no duden en llamarnos al 91 62 25 670 para sus pedidos musicales.

0: Son las 4:41, 4:41. Bueno, estamos compartiendo más que todo en esta mañana musical, ¿no? Recordarles que la música es parte de la vida, ¿no? Pero la música y todo a todo volumen, y la fiesta hasta la madrugada, ¿no? El ruido excesivo puede cortar, claro, puede costar muy caro, ¿no? Escuchar música en casa o celebrar una reunión no debería convertirse en un problema para todo el vecindario cuando el ruido supera los límites permitidos y afecta la tranquilidad de otras personas. Pueden aplicarse sanciones económicas. Las fiestas hasta altas horas, recordarle, las fiestas a
1: 4:43.
0: Los parlantes, el volumen elevado y otras actividades ruidosas pueden generar denuncias e intervenciones de las autoridades. La multa puede llegar hasta 1,000 nuevos soles. Depende de la municipalidad y de la infracción cometida. No existe una multa uniforme de ese monto para todo el Perú, por lo que es necesario revisar las ordenanzas locales, ¿no? El gran objetivo de estas medidas es proteger el descanso, la salud y la convivencia entre vecinos, porque disfrutar de una celebración también implica respetar a quienes necesitan dormir, trabajar o estudiar, ¿no? La discusión está abierta en algunos consideran que las sanciones deberían ser más estrictas para quienes ignoran reiteradamente las quejas de otros que defienden el derecho a celebrar siempre que se respeten las normas. Así que, señor, señora, ¿apoyas a esta nueva ley que multa a los vecinos por poner música a todo volumen? Así que, si usted va a hacer su fiestita, hágalo con moderación, ¿no? Y claro, escuchando la música, bueno, todos tenemos derecho a descansar, pero también su momento, todo tiene su momento, y toda bulla en exceso no es bueno, ¿no? Así que, señor, si va a celebrar, celébrelo de lo mejor y evítese los problemas, porque los problemas están a la orden del día. Ya son las 4:44, 4:44, nos estamos

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0: Ya son las 5 de la mañana con 8 minutos, ¿no? Claro, compartiendo canciones, ¿no?, que nos solicitan, canciones que estamos programando para todos nuestros oyentes, quienes nos vienen escuchando, ¿no? Muy buenos días, Coca Chacra, nuestros amigos de La Punta de Bombón, El Arenal, ¿no? Claro, vienen escuchándonos la programación que te brinda tu Radio Escarabajo. Estamos en los 106.9 de la F. Un saludo para todos quienes vienen escuchándonos día a día con la programación que te ofrece, ¿no? La radio que te viene transmitiendo las 24 horas del día. Un saludo para todos quienes nos vienen escuchando en estos instantes. Hoy ya estamos jueves 15 de octubre, ¿no? Ya estamos a medio mes, se nos va el mes de octubre, noviembre, el mes de Todos los Santos, diciembre, ¿no? La Navidad, mucho, ¿no? Vienen esperando la Navidad, muy esperada por los niños, claro, sus regalos, la reunión entre familia, ¿no? Y claro, compartiendo, ya alistándose para estas próximas Navidades. Son las 5. A ver, ¿qué tenemos, mi hermano? Sí, a ver, más canciones.
1: 5 y 11.
0: Con 10 minutos, más canciones, más recuerdos en esta mañana musical. Arriba, arriba, arriba los ánimos, mi hermano. Arriba, siempre arriba.

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1: Queridos amigos, les habla Nelson Pinedo. Me siento sinceramente emocionado, conmovido por este fenómeno, esta experiencia que estamos viviendo. ¿Qué te parece, Celio, esta producción de dos generaciones?
2: Pues, Nelson, no sé ni qué decirte, porque esto es la primera vez que sucede en el mundo. Así que yo quiero que escuchen
3: 5 y 19.
2: Y se lo dedicamos al mundo entero.
1: Como dice Celio, para la América y el mundo, nuestra gratitud por el cariño que nos brindaron con la mamá del ritmo afrocaribe antillano, la Sonora Matancera, y el que nos sigan brindando con la continuación de ella, Alquimia. Muchas gracias.
2: Gracias.

0: Ya son exactamente las 5, 5 horas con 25 minutos, ¿no? Estamos compartiendo, brindándoles música, claro, con un poquito de información, ¿no? Dramático, comunero, sufre graves quemaduras por salvar a sus animales, ¿sí? Del fuego en Puno. Y familiares piden ayuda desde Arequipa. Un drama humano trascendiente, fronteras regionales. Clemente Núñez Flores, un humilde comunero de 57 años, sufrió profundas quemaduras de segundo y tercer grado en el rostro y la mano derecha al arriesgar su vida para salvar a una vaca atada y el forraje de su
1: 5
0: durante
1: y 27.
0: un incendio forestal en la comunidad de Atunzaina, ¿no? Atunzaina, distrito de Macarí, provincia de Melgar, Puno, tras no recibir la referencia médica requerida en su región, a pesar de la gravedad de sus heridas, su desesperada familia tuvo que trasladarlo por sus propios medios hasta la ciudad de Arequipa para buscar atención especializada
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0: regional Honorio Delgado. Actualmente, el abnegado agricultor necesita un delicado injerto de piel y un costoso tratamiento para su recuperación, mientras su esposa Concepción Cayacasi apela a la solidaridad de la ciudadanía para afrontar los gastos de medicamentos en Puno. Y el siniestro recién pudo ser controlado tras varios días de angustia, dejando tras de sí un panorama desolador de destrucción y sin alimentos al ganado, que representa el único sustento de decenas de familias quienes deseen sumarse a esta causa humanitaria y brindar un apoyo económico a la familia. Pueden realizar las colaboraciones de transferencias mediante Yape al número 973-233-440 a nombre de Concepción Cayasi, ¿no? Dramático, comunero sufre graves quemaduras por salvar a sus animales de fuego en Puno y familia pide ayuda desde Arequipa, ¿no? Qué dramático, ¿no? Lo que viene pasando en nuestro territorio peruano.
1: Y 29.

que tenemos, mi hermano. Más canciones en esta mañana musical, claro, y en la compañía musical de tu radio Escarabajo.

0: Son las 5, a ver, exactamente las 5 horas con 34 minutos, ¿no? Ya estamos, sí. Un saludo en especial para todos quienes nos vienen escuchando el programa, ¿no? Exactamente, ya son las 5 con 34 minutos.
1: 5 y 35.
0: Un saludo para nuestros oyentes del sector de El Arenal, ¿no? Ahí está, grandes amigos, como siempre, escuchando el programa, ¿no? Hoy estamos ya jueves antesala ya de otro fin de semana, ¿no? Jueves 15 de octubre, se nos va el mes morado, ¿no? El mes de los turrones, ¿no? El
2: mes escarabajo.
0: El señor de los milagros, claro, un saludo especial para todos quienes vienen escuchándonos a esta hora de la mañana. Un saludo especial para todos. Sí, de repente alguien en casita se encuentra en onomástico, nos pueden llamar al 91-62-25-670 para sus pedidos musicales. ¿Ya? Son las 5. A ver, creo que sí. Ahora sí, ¿no? 5 horas con 35 minutos. ¿Más canciones? Claro, más canciones en esta mañana musical. A ver, vamos a compartir. A ver, con todos nuestros oyentes, a ver, con todos quienes vienen escuchándonos el programa, ¿no? Ahora sí, ¿no? Ya, vamos a compartir más canciones, a ver, con todos, a ver, quienes vienen escuchándonos el programa hoy, claro, compartiendo con todos nuestros oyentes. A ver, nos han pedido una canción, claro, vamos a compartir con todos nuestros oyentes en esta mañana musical, compartiendo más canciones. En tu radio Escarabajo.

0: Ya son las 5, 5 horas con 46 minutos. Claro, a ver, vamos a seguir compartiendo más canciones. Claro, un saludo especial para nuestros oyentes de El Valle de Tambo, ¿no? En esta mañana musical. Claro, para todos los
1: 5
0: amigos que
1: y
0: nos
1: 47.
0: claro, vía los 106.9 de tu radio Escarabajo. Las 5 horas con 46 minutos, ya en los minutos finales del programa, ¿no? Hoy ya estamos jueves 15 de octubre. Claro, reiterado buenos días a todos quienes vienen escuchando la programación ya en el casi fin de semana en tu compañía musical,
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0: la de tu radio Escarabajo. Un saludo para nuestros amigos de la granja Rinconada del Sur, ¿no? Ahí está, vienen escuchándonos, chequeándonos la señal vía internet en la compañía musical de tu radio Escarabajo. 5 horas con 47 minutos.

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Hola, ¿cómo están, amable audiencia? Nos alegra mucho que nos escuchen. Con ustedes, James y la discoteca inolvidable del recuerdo. Bienvenidos a un nuevo espacio donde las canciones que amas te acompañan una vez más. En tu programa, Melodías del Amor. Canciones que hablan de amor y tocan al corazón. James Arce Espinosa, en la dirección y conducción del programa. Junto a Lidia Laura, en la coanimación, compaginación musical y control de sonido. ¿Qué tal, amigos? Es un verdadero placer saludarlos y compartir tus melodías inolvidables en la hora del recuerdo. Tú y yo siempre juntos, disfrutando de la dulce sensación de la música y lo gratificante de tu compañía.

0: amigos de Radio Escarabajo en los 106.9 FM. Sean bienvenidos a Melodías del Amor. Reciban el atento y cordial saludo de James Arce Espinosa, su locutor y amigo, y de Lidia Laura en la sala de sonidos y grabaciones, ella frente a los controles. Cuando una melodía despierta un recuerdo,
1: seis,
0: el tiempo parece
1: y detenerse. Siete.
0: Así comienza Melodías del Amor, un encuentro con esas canciones que han marcado generaciones y que siguen emocionando con la misma intensidad. Ponte cómodo, cómoda, y disfruta de este recorrido por los más bellos clásicos del romanticismo, aquí en Melodías del Amor.

0: 6:15.
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0: 16 y 19.
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0: Amable audiencia, a esta hora les presentamos un encuentro con las más destacadas estrellas que brillan con luz propia. Bienvenidos a El Concierto. Las luces se encienden. El escenario comienza a brillar. Los aplausos empiezan a llenar el ambiente y la emoción se hace sentir en esta velada de bohemia y nostalgia. Y no es para menos, porque ya está con nosotros la gran estrella protagonista de este encuentro musical. Amigos, que empiece el concierto.
1: 6 y 29.

0: Gracias. Muchas gracias.
1: 6:35.
0: En reverlos. Una vez más aquí en Miami, después de muchos años, mucho tiempo. Seguro que esto realmente es mucho tiempo para uno. Pero estoy aquí, muchas gracias por este cariño, por este amor, aquí en el Opera House. Y
2: Escarabajo,
0: por todas estas cosas lindas que siempre he recibido de todos ustedes. Gracias por este amor. Gracias por haber venido. En realidad, cada vez que nos encontramos, me da muchas ganas de preguntar cosas, de decir cosas, de hablar cosas. Pero yo creo que mejor decirlo cantando. Sí, seguro que mejor decirlo cantando.

0: apasiona por una mujer, convierte su amor en su vida, su comida.
1: 6:39.
0: ¿Qué será de ti?

¿Qué será? Ajá. Vamos juntos.

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1: 6:43.

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0: 6 y 49.
1: Esta canción yo grabé casi en el principio de mi carrera, luego un poquito después. A veces pienso, ¿no?, cómo las canciones eran ingenuas en aquella época, muy ingenuas. Lógicamente que esto no quiere decir que nosotros éramos tan ingenuos, ¿no? Estoy hablando de las canciones. 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

0: Bill O'Neill, and then Foxy Soul.
1: Seis y 51.

0: Amable audiencia, ha sido un placer inmenso compartir con todos ustedes este encuentro en El Concierto y disfrutar de una estrella que nos ha regalado momentos inolvidables. Ahora nos levantamos de nuestras butacas con la promesa de regresar en una próxima cita, el mismo día, a la misma hora y por la misma frecuencia. Nos espera otra destacada estrella
1: y 53.
0: Que llegará con luz propia. Hasta nuestro próximo encuentro en El Concierto.

0: Querida audiencia, ha sido un verdadero honor haberlos acompañado en esta cita cargada de memorias y emociones. En James y la discoteca inolvidable del recuerdo. Tú y yo siempre juntos, disfrutando de la dulce sensación de la música y lo gratificante de tu compañía. Nos hemos complacido en presentar Melodías del Amor. Canciones que hablan de amor y llegan al corazón. James Arce Espinosa, en la dirección y conducción del programa, junto a Lidia Laura, en la coanimación, compaginación musical y control de sonido. Agradecemos profundamente su amable sintonía.
1: 6 y 55.
0: Nos alegra mucho que nos escuchen. Amigos, será hasta nuestra próxima emisión con las melodías de tu preferencia. Hasta pronto.
2: ¿Ya puedo irme a casa?
3: Eso es todo, amigos.
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0: 7.
1: Buenos días.
0: Y 5.
1: Ya estamos en una edición más el día de hoy, jueves 15 de octubre del 2026. A través de los 106.9 de Radio Escarabajo.

0: disfrutando del desayuno a esta hora de la mañana, alistando todo lo necesario para enrumbar a su centro educativo, academia, universidad, y lo que nosotros hacemos todos los días, ser el mejor compañero para este nuevo día, hoy jueves.
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0: Redes San Luis Live brinda charlas sobre prevención del dengue y sarampión en Petro, Perú. La Gerencia Regional de Salud de Arequipa, a través de la red de San Luis Live,

Terminal Mollendo, con el objetivo de brindar información sobre las medidas de prevención frente al dengue y al sarampión. La exposición sobre el sarampión estuvo a cargo

0: recomendaciones preventivas y promover la adopción de medidas de cuidado tanto en el centro de trabajo como en los hogares.
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Como parte de la actividad, los adultos

0: reducir los riesgos de transmisión de la enfermedad.
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1: Seguimos desarrollando información a esta hora de la mañana, antesala de fin de semana. Hoy es jueves. Distrito de Islay, Matarani celebra los 46 aniversarios con paseo de la bandera y ceremonia oficial. Con el tradicional paseo de bandera y una ceremonia cívica en la Plaza Miguel Grau, el distrito de Islay Matarani conmemoró sus 46 aniversarios de creación política.

0: nacional, además de regidores y delegaciones. La ceremonia contó con la 33. Participación del alcalde distrital de Islay, Irwin Santoyo Chalco, la subprefecta provincial de Islay, Fabiola Calle Espino, la vicegobernadora regional, el alcalde de Ambalía, Fernando Camargo, y el consejero regional por la provincia de Islay, Juan Carlos Huanca
1: Escarabajo.
0: Como parte de las actividades centrales, se realizó el izamiento del pabellón nacional y de la bandera del distrito, acompañado por la banda de música. La

7:39. 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
1: Más información a esta

Orden del Servicio número 94-2023, emitida por la entidad educativa a favor de Quispe Zapana.

proveedora, un insumo imprescindible para determinar la falta. Según detalló la Contraloría, el primer requerimiento formal fue notificado a la UGEL Islay en septiembre del 2025, siendo derivado tardíamente a administración dos meses después. Un segundo pedido de expedido en abril del 2026 tampoco fue atendido.

0: penal donde constaba
1: 7:45.
0: Según la Contraloría, consultado sobre las omisiones, los funcionarios ofrecieron explicaciones contradictorias. El especialista de abastecimiento justificó la inacción alegando alta carga laboral y desconociendo la segunda notificación. Por su parte, la directora de administración sugirió un posible traspapeleo de la documentación que se hallaba en custodia de tesorería. No obstante, el órgano de control desestimó la justificación

0: esclarecimiento del caso.
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información a esta hora de la mañana. Escritor mollendino será reconocido en Camaná. El escritor mollendino Luis Fernando Núñez Perea, autor del poemario Sentimientos, será reconocido en el primer encuentro literario de Pluma Editorial en Camaná. Este homenaje en una de las provincias vecinas refleja

0: Cultura de la Universidad Católica Santa María en Samuel Pastor. El evento congregará a delegaciones de Mollendo, Arequipa y Camaná,
1: 53.
0: E incluirá la exposición de 50 publicaciones del sello editorial. La jornada contempla presentaciones de libros, ponencias, firma de

0: editorial. El encuentro busca impulsar la lectura, integrar la literatura regional y promover la producción bibliográfica del sur del país.
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actividad agrícola de Coca Chacra, especialmente con el cultivo de arroz, que durante generaciones ha tenido presencia en la vida económica y social de la población. Su preparación se remonta a las antiguas jornadas de cosecha en las que las familias

colorado. Era preparado en grandes ollas sobre fogones de leña. Su característico tono rojizo, obteniendo mediante el uso de achiote, dio origen

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Colca. Pero seguro no sabías que forma parte de uno de los 7 geoparques mundiales de la UNESCO aquí en Latinoamérica, donde se alcanzan profundidades de aproximadamente 3.400 metros, más del doble que el famoso Gran Cañón del Colorado en Estados Unidos. El Geoparque Colca y Volcanes de Andagua abarca desde Cayoma hasta

0: volcánica de hace 1 millón de años ha creado un paisaje único de lava basáltica solidificada, similar a un paisaje lunar. Cultura viva en pueblos de piedra, aguas termales para olvidar los problemas y hermosas lagunas secretas. 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

0: 8 y 21.
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1: Así va, así va, Trisac.
2: Hoy nuestro invitado es Pedro Suárez Vértiz. Pedro Suárez Vértiz fue uno de los artistas más importantes del rock peruano y una figura destacada de la música en español en Latinoamérica. Nació el 13 de febrero de 1969 en el Callao, Perú, y alcanzó gran popularidad durante las décadas de 1980 y 1990 gracias a su talento como cantante, compositor y productor musical. Inició su carrera artística como integrante de la banda Arena Hash, agrupación que logró gran éxito con canciones juveniles y modernas para la época. Posteriormente, desarrolló una exitosa carrera como solista. A lo largo de su trayectoria, Pedro Suárez Vértiz destacó por sus letras emotivas, su estilo cercano al público y su capacidad para combinar rock y pop con mensajes optimistas. Además de la música, también se dedicó a la escritura y mantuvo una constante comunicación con sus seguidores mediante artículos y redes sociales. En 2011, el artista fue diagnosticado con un problema neuromuscular que afectó progresivamente su habla. A pesar de ello, continuó participando en actividades artísticas y mantuvo una actitud positiva frente a su enfermedad, convirtiéndose en ejemplo de perseverancia para muchos de sus admiradores. El cantante falleció el 28 de diciembre de 2023 a los 54 años, generando gran conmoción en el Perú y diversos homenajes por parte de artistas, medios de comunicación y seguidores. Su legado permanece vigente a través de sus canciones, consideradas parte importante de la historia del rock peruano.
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1: 49.
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Aquí continúa La Máquina del Tiempo, con aquellos clásicos de los 80s y 90s que siguen vigentes generación tras generación. Y por supuesto, a través de Radio Escarabajo 106.9, estamos presentes en toda la provincia de Islay y el Valle de Tambo. Seguimos, la música es imparable.

0: 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Cordiales saludos, hoy es miércoles 14 de octubre. Soy Hugo Almanza, bienvenidos a la información. Hoy día mundial de la espirometría, cuyo objetivo es aumentar la conciencia sobre la importancia de las enfermedades pulmonares y las medidas preventivas para evitar su aparición y o evolución. En Umbral Perú, titulares. Elecciones regionales y municipales 2026, según informe del IEP, Instituto de Estudios Peruanos, muestra que al menos 173 autoridades elegidas entre alcaldes, 59 regidores, 108 y 6 consejeros, están vinculados a la minería informal, principalmente en Apurímac, Arequipa, Ayacucho y Puno. El Jurado Nacional de Elecciones busca eludir la decisión de proclamar a Rafael López Aliaga como alcalde. Dice ahora que ya no serán ellos los que decidan quién asume como alcalde, sino el Consejo Municipal, y serán también quienes soliciten la entrega de la credencial al Jurado Nacional de Elecciones. 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Alerta, el fenómeno El Niño pone en riesgo más de 110 hidroeléctricas en todo el país. El Cenami confirma lloviznas en la costa peruana hasta este viernes 16 de octubre. Usuarios de las redes critican que el gobierno esté preocupado en el largo del cabello y las faldas de las colegialas, mientras los colegios se encuentran en pésimas condiciones. Van 77 días del gobierno y le recuerdan a la presidenta que ya debe 154 colegios. 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Atención, cerca de 40.000 jóvenes con su beca 18 activa, próximos a terminar sus estudios. Corío en la mira, será una ciudad puerto en 10 años. La inversión en infraestructura demandará casi 850 millones de dólares. El gobierno regional de Arequipa y Proinversión firmaron un acuerdo. Hasta este viernes 16 de octubre, se desarrolla en Lima el cuarto encuentro de poesía hispanoamericana en la Casa de la Literatura Peruana, con la participación de 60 poetas extranjeros y 70 nacionales. 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Alerta, entidades públicas siguen acumulando deudas tributarias con E-Salud. Se prevé más de 850 mil visitantes por la llegada del Papa León XIV al Perú. El gobierno creó primero el Consejo de Estado, después creó el Comando Unificado y ahora anuncia la creación de un comité multisectorial de alto nivel. Mientras tanto, la delincuencia y las víctimas mortales siguen en aumento. Llegamos a nivel nacional, a Madre de Dios por Radio H Poder, a Moquegua por Radio Ideal, a Arequipa por Radio La Joya, a Islay en Arequipa por Radio Escarabajo, a Carguas en Ancas por Radio Jaimar, y por más de 100 emisoras a todo el país. Noticias nacionales. Hoy aniversario de creación del distrito de Huacachi en Huari, Ancas. Carrera Internacional de Balsas por el Río Amazonas. Hoy festividad de Santa Fortunata en Moquegua. Un total de 41 expositores de San Martín representarán el potencial productivo de la región en la Expo Amazónica Ucayali 2026, que se realizará del 22 al 25 de octubre. 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Notas del exterior, hoy día mundial de la normalización. Atención, la Unión Europea aprobó un paquete récord de sanciones contra Rusia con casi 1.600 nombres. América Latina debe mantenerse atenta a la inflación, recomienda jefa economista del Fondo Monetario Internacional. La historia de la fecha que ocurrió en 14 de octubre. 1947, el piloto estadounidense Chuck Yeager rompe por primera vez la barrera del sonido a bordo de un avión Bell X-1. Año 1964, el líder civilista estadounidense Martin Luther King Jr. es galardonado con el Premio Nobel de la Paz. La frase de hoy: no importa cuánto hayas cambiado, primero debes pagar el precio de lo que hiciste. Síguenos y comenta. Recuerda, lo que es útil se debe compartir. Soy Hugo Almanza, en Umbral Perú. ¡Vive la noticia! Para la Red Nacional de Medios, fueron los titulares. 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

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Gracias por estar con nosotros. Continúa la máquina del tiempo, el espacio donde vuelven a sonar los grandes éxitos de los 80s y 90s.

¿Qué tiempos 9, aquellos y qué y canciones? 13. Los recuerdos vuelven a través de la música en la máquina del tiempo, con lo mejor de los 80s y 90s. 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Habla para ti, Charly Fernando, y seguimos con La Máquina.

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Estás con Radio Escarabajo 106.9 FM. Un saludo para Coca Chacra, Punta de Bombón, Dean Valdivia, Mejía, Mollendo y Matarani. Sigamos compartiendo los clásicos de ahora y siempre.

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1: Hoy nuestro invitado es el grupo GIT de Argentina. GIT fue una de las bandas más representativas del rock argentino y latinoamericano durante la década de 1980. El grupo estuvo integrado por Pablo Guillot, Willy Turri y Alfredo Tot, músicos que previamente habían trabajado con Charly García en distintos proyectos. La banda se formó en 1984 y rápidamente alcanzó popularidad gracias a un sonido moderno para la época, influenciado por el pop rock, el new wave y el rock clásico. Sus canciones combinaban melodías pegadizas con letras juveniles y urbanas, lo que les permitió conectar con el público de Argentina y otros países de América Latina. Entre sus temas más conocidos destacan Es por Amor, La calle es su lugar y Siempre fuiste mi amor. Además de su éxito comercial, GIT fue reconocido por la calidad musical de sus integrantes y por sus enérgicas presentaciones en vivo. El grupo tuvo un papel importante en la expansión internacional del rock argentino durante los años 80, realizando giras por varios países latinoamericanos y compartiendo escenario con artistas destacados del género. Aunque la banda se separó a comienzos de los años 90, su música sigue siendo recordada como parte esencial de la historia del rock en español. Escuchas las canciones Acaba de nacer y La calle es su lugar.

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Aquí están los éxitos inolvidables de los 80s y 90s. Y siempre por Radio Escarabajo 106.9 FM para toda la provincia de Islay y el Valle de Tambo. Estés donde estés, también nos puedes escuchar vía internet. 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Habla para ti, Cherry Fernando. Estamos en La

cuando estamos acompañados de buena música. Llegamos al final de nuestra edición de La Máquina del Tiempo, pero los clásicos siempre tienen una nueva oportunidad para volver a sonar. Un abrazo para todos nuestros oyentes de Islay y el Valle de Tambo, y para quienes nos acompañaron desde cualquier rincón del mundo a través de nuestra señal online. En Radio Escarabajo 106.9 FM te acompañó Cherry Fernando. Gracias por escucharnos y nos volvemos a encontrar en el próximo viaje de La Máquina del Tiempo.

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0: Bueno, buenos días. ¿Qué tal? ¿Cómo estamos, ah? Llegamos al juergues
1: 10 y 5.
0: Muchas gracias por acompañarnos el día de hoy a través de la señal del 106.9 desde la provincia de Islay para toda la región sur y bueno, en realidad para todo el mundo a través de la señal en vivo de nuestra página web www.radioescarabajo.com.pe. ¡Bravo! No hay el grabado, así que hacemos bulla nosotros desde acá nomás, desde la cabina. Bueno, comenzamos programita el día de hoy. Yo soy Luis F. Hoy desde nuestra cabina número 7. Hoy tenemos una nueva cabina. ¿Cómo nos escuchan? ¿Cómo nos sienten? A ver si nos dicen cómo estamos saliendo. Nos llaman al 958-736-805 desde la cabina número 7 de la radio. Uy, tenemos la cabina 5, la cabina 13, la cabina 4 y esta es la cabina número 7.

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0: 106.9 de Radio Escarabajo. Ojo que hoy también estamos conectadísimos con los hermanos del 89.9 desde La Joya Estéreo. Un saludo muy especial para Tony Cáceres y bueno, para toda la gente en La Joya que nos escucha, por ahí San Camilo, por San Isidro, por Lacano, cruce La Joya, bueno, también un saludo especialísimo. Nuestro número de cabina, atención, de 10 a 12 es el 958-736805. Lamentablemente tenemos que dar a cuenta de este, iba a decir fenómeno, pero sabemos que esto es provocado. Esta situación de estos extraños incendios que están ocurriendo en varias partes, no solamente aquí en el Perú, ¿no?, en varias partes del mundo. Pero centrándonos en nuestro país, nuestro país está enfrentando más de 50 incendios forestales activos en 14 regiones y ya se reporta un total de 334 focos de calor. Hay personas que han fallecido tratando de sofocar estos incendios. A la mañana de hoy, el reporte oficial de CERFOR confirmó emergencias activas en varios puntos del territorio nacional y cientos de puntos calóricos detectados por el monitoreo satelital. CERFOR, además de estos 334 focos de calor identificados en el territorio nacional, la cifra actualizada representa un incremento frente a los reportes difundidos hace 24 horas. Como les decía, ya hay personas que han fallecido. Esto es parte de este fenómeno del calentamiento global, del fenómeno del Niño. Dicen que sí, dicen que no. La verdad no sabemos. Lo que sí estamos viendo es una inacción total, ¿no? Totalmente desconectado el gobierno de los...
1: 10 y 21.
0: Contra la delincuencia dijeron mano dura. No hay nada, no hay mano dura. Mano dura contra los chicos, ¿no? Contra el colegio que han dispuesto algunas medidas, algunas normas de disciplina, ¿no? Pero va a los penales y dice, pórtense bien, chicos. Muchachos, pórtense bien, por favor. Y no hay ninguna acción así realmente fuerte, ¿no? Porque se escuda en que no tiene las prerrogativas, que no le dan las facultades. Pero ya se sabe que para poder tomar ciertas medidas tiene el gobierno herramientas, ¿no? Como los decretos de urgencia. Bueno, hay una serie de mecanismos que puede utilizar el gobierno. No quiere. Y bueno, con este tema del incendio, peor todavía, ¿no? No hay una inacción, una ausencia total del Estado. Ya son las 10 de la mañana con 22 minutos. 10 de la mañana con 22 minutos. Me piden que mande un saludito muy especial para mis amigos de Teán Valdivia. Saludos, ¿eh?, para Carlos. Carlos, Josué, para Maribel, para Maite, para mis amigos de Confecciones Luisa, saludos especiales. Gracias por estar con nosotros en esta edición del día de hoy.
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0: Continuamos con mucho más. Recuerda que nos vamos rumbo hasta las 12 del mediodía presentando Habla Barrio.

0: votó, ¿ah? Es todo o nada. Tu amor para mí significa, vale, lo merece todo. Lo arriesgo todo con Bruno Mars. Bruno Mars, qué linda canción, ¿ah? Música de temporada, primavera, verano, bueno, 2026. Compartiendo con ustedes esta edición de hoy, jueves 15 de octubre, de Habla Barrio.
1: 10:33.
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0: ¿Quieres pedirnos también tu canción favorita? ¿Quieres por ahí dedicársela a alguien?
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0: Nos puedes llamar a 958-736805.
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0: Tatiana nos ha escrito, nos ha pedido una canción que ya viene en pocos minutos. Nos vamos a separar un instante. Y también volvemos con algo de información, con algo de info aquí en la radio.
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0: Te recuerdo parte de la programación de la radio. A ver. La gente que de repente recién está encendiendo la radio. Oye, esta es una nueva señal. De repente por ahí piensan, tenemos ya bastante tiempo en la frecuencia modulada. Arrancamos la programación desde muy temprano con el Festival de la Cumbia. De 4 de la mañana, imagínense, 4 de la mañana. Luego es

ahora, en este momento, estás conmigo, con Habla Barrio. Parte de la música, de la programación. Luego viene todavía, viene...

0: Voz. Viene un montón de programas, compañeros que forman parte de esta gran familia que es Radio Escarabajo. Así es que sigan en la sintonía de la radio. Obviamente la noticia, la información también está presente con el microprograma Umbral Perú a cargo de el reconocido periodista Hugo Almanza Rosado. Así que tenemos una programación que esperemos sea de su total agrado. Nosotros volvemos en un instante más con mucho más música, datitos, noticias, locuras, aquí en Habla Barrio.
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0: El Papi, Daddy Yankee con Toy Hermoso, un poquito más, ponle por favor un poquito más, Toy Hermoso con El Cangri. A las 10 de la mañana con 42. Súbele, súbele.
1: Ey,
0: ey,
1: cómo suenan esas cuerdas. Filme.
2: Nosotros cerramos la boca de los leones.
0: María Gracia ya viene, por si acaso, ¿ah? Me está pidiendo la canción. Entonces, ¿qué son? Ya viene esa salsa, ya viene, ya viene. Pero antes quiero comentarles un suceso que ha causado bastante teorías conspirativas. Que el mundo de internet ahora está plagado de teorías y cosas raras y curiosas, ¿no? El Papa León XIV va a venir a nuestro país en noviembre, pero el día lunes fue internado porque él mismo lo dijo en su locución el domingo, que iba a ser intervenido por un problema, un cáncer, ¿no? Pero que no reviste mayores complicaciones, que se ha detectado a tiempo y que podría tener un diagnóstico muy, muy favorable para Robert Prevost.
3: No, papi, no menciono eso.
0: Pero, ¿saben ustedes que existe una película?

0: donde hay un papa que muere después de ser intervenido, y hablan de un papa León XIV. Pero esto fue en el 2017, porque el papa recién asumió o fungió como papa o es papa desde el año pasado, ¿no? Desde el año pasado. Allá, El Habitante, por aquí me escriben. La película se llama El Habitante. Esta película que anticipó la intervención médica del papa León XIV. Esta película de Guillermo Amuedo, estrenado en 2017, ha sido objeto de especulaciones tras la reciente intervención médica del papa León XIV por cáncer de pulmón. La película incluye una escena
1: 10 en la que se anuncia y 45 minutos,
0: que ha generado una fuerte repercusión en redes sociales. Esta coincidencia se volvió más relevante tras la elección de Robert Francis Prevost, ¿no?, el nombre real del papa de origen norteamericano, pero que hemos bautizado también como el papa peruano, porque estuvo muchos años en el norte peruano. Esto se ha vuelto muy, muy relevante. En mayo de este año, la película, que se presentó en el festival del 2017 y se estrenó comercialmente recién en México en junio del 2018, combina un intento de robo con una historia de posesión demoníaca. Y ahí dicen, de repente, pues, no, quién sabe, ¿no? Podría complicarse la cosa. Uy, aquí la cosa no pinta muy bien para el Papa León XIV. Esperemos que sea simplemente una coincidencia, pero que ya, ¿no? ¿No? El nombre, que en ese año, 2017, no se sabía el nombre del próximo Papa. ¿Y cómo le atinaron, ah? No dijeron, obviamente, el nombre del Papa, pero sí dijeron, o sea, el nombre que él asume una vez tiene el pontificado, como León XIV. Vamos a ver qué pasa, ¿no? Bueno, lo que han dicho es que esta operación ha sido detectada a tiempo y que incluso no se ha cancelado, ¿no?, su visita a nuestro país. Esperemos que todo vaya.

Saludo para toda la familia Nina, en especial para Maribel, que me pidió esta canción de María Gracia. Entonces, ¿qué somos? Uy, que eso, esa pregunta incómoda. Bueno, vamos, nos toca ya en la parte final de esta primera parte del programa presentar la canción más importante, la más pedida durante esta hora. Y vamos a escuchar este mix de sueño que hoy, jueves...

Este mix se llama el mix de sueño, ¿ah? El mix de sueño. Por aquí me ha escrito Cintia, me dice que esta película la ha visto y no tiene mucho que ver con el Papa. Ojo, ¿ah? Si dice Leonca, yo he visto también la película y en la escena inicial se anuncia por la radio, se ve un comentarista diciendo, acabamos de recibir la infausta noticia de que falleció el... Sí, está esa escena y para muchos dice que es una película que podría estar pronosticando el futuro. Esperemos que no. No le decíamos nada mal al Papa. Además que nos cae muy bien. Así es que por aquí se están preocupando algunos, ¿no? Sobre todo por su llegada. Ya están arreglando, están haciendo varios preparativos para recibir al Papa, denominado Papa peruano, Robert Prevost, León XIV, que ha sido intervenido, eso sí es cierto, ¿no? Increíble cómo la ficción puede acercarse a la realidad, adelantarse a la realidad. Y bueno, ha sido intervenido, pero según el pronóstico médico, lo que ha dicho el propio Papa es que se le ha detectado a tiempo y el pronóstico sería muy, muy favorable para el Papa León XIV. Cerramos esta primera parte del programa. Ya regresamos, ya venimos, ya volvemos

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0: también estamos en La Joya, ¿no? Saludando a mis amigos también de La Joya. Este mix, Lisandro Mehuenazo, ¿ah? El grupo FAI, el grupo de Cristian, el grupo 5. Bueno, empezamos, o retomamos, mejor dicho, retomamos el programa el día de hoy. Nuestro teléfono de cabina de contacto es el 958736805. Saludamos a todos mis amigos.
1: 11 y 9.
0: Con nosotros a través de este canal, 106.9. Gracias. 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

tenemos todavía pues una sociedad bastante católica, ¿no? Católica. Bueno, para mitigar un poquito la preocupación de las personas que están preguntando por la salud del Papa, bueno, el Vaticano ha dado un comunicado oficial donde dicen que la operación ha salido totalmente favorable, está muy bien, y es más, no se ha movido nada de la agenda del Papa a la llegada a nuestro país. Como ya saben, está previsto para este próximo 11 de noviembre la llegada del Papa. Y luego, a ver, vamos a partir con la agenda. A ver, tenemos aquí la agenda. La agenda oficial del Papa León XIV incluye una serie de eventos significativos que abarcan varias ciudades y regiones del país. Bueno, la llegada, como ya les mencioné, es el 11 de noviembre. En ceremonia de bienvenida en el Palacio de Gobierno se llevará a cabo una ceremonia de bienvenida oficial. También el Papa se reunirá con las autoridades, la sociedad civil y el cuerpo diplomático en el Gran Teatro Municipal. Se realizará también un encuentro con los obispos del Perú en la capilla del Palacio Arzobispal de Lima. La misa de cierre se llevará a cabo en la base aérea Las Palmas en Lima. Bueno, es parte de esta llegada oficial que ha concitado gran atención del público católico en nuestro país. Bueno, es una serie de países los cuales va a visitar el Papa y que todavía no ha sido movido la agenda. A pesar de que recientemente ha sido intervenido el Papa, y como les decía, para tranquilidad de todos los que están preocupados por la salud del Papa, al parecer todo está muy bien.

Dice que le gusta la radio, le gusta la música, le gusta el locutor. Dice Julianita, a ver, Juliana, vení por acá. A ver, que hable, por favor. Juliana, acércate, por favor, al micrófono. Acércate, por favor, mi amor. Uy, está un poco tímida, Juliana. Ven acá, no, yo no muerdo, ¿eh? Yo no muerdo. Uy, no, no. Ay, ay, ay, Julianita. Se chupó Julianita, oye. Julianita, ¿cuántos años tendrá Juliana? Así, viéndola nomás, así, al ojo. Unos 22, 23 añitos. Uf, sí, pues. Bueno. Son las 11:27. Continuamos con mucho más aquí en la programación de la radio. ¡Ay, ay, ay! ¡Échale! ¿Ya estás preparando el rico almuerzo, el rico menú? Pásanos ese datazo. ¿Cuál es el menú el día de hoy?

0: escenario, el Movistar Arena, eso es en Chile, ¿eh? En Chile. El mix fiestón del grupo FAI, el grupo 5. A las 11 con... ¿Cuánto? 37 minutos. Bueno, vamos rápidamente, nos vamos al contacto telefónico. Julianita está un poco tímida, no me quiere hablar. Uf, pero... con la vista nos ganamos. Estamos aquí en este momento ya conectadísimos. Estamos aquí en la cabina número 7. Número 7. Y estamos ya con el reporte también de lo que es esta nueva edición de Caminos del Inca 2026. Y para esto ya estamos en vivo con
1: 11 y 37.
0: ¿Qué puedes comentar en esa parte de la mañana?
2: Sí, hola, ¿cómo estás, Fernando? Y a toda la audiencia de todos los que en estos momentos están en la sintonía. Estamos aquí en el sector de Oscopata, donde van a estar en un instante más registrando los pasos, los bólidos que están interviniendo en la edición número 54 del Gran Premio Nacional de Carreteras Caminos del Inca. Estamos a tan solo 3.940 metros sobre el nivel del mar, ¿no? Acá arrecia lo que viene a ser el Astro Rey. Estamos también con el Ichu, las montañas, el cerro, nuestros amigos, amigas que están a la espera de los bólidos, que están arrancando en estos momentos en lo que viene a ser el especial entre el sector de Andahuaylas, Apurímac, y van a llegar aquí al sector de Oscopata, que es una comunidad campesina, y donde van a estar los pilotos ya arribando a velocidad. Estoy justo a la espera de los bólidos que están interviniendo, aproximadamente unos 97 bólidos de diferentes, de 13 categorías. Hay más de... empezaron la competencia en Lima, el sector de Canta, 101 pilotos, y aquí por lo menos deben estar arribando aproximadamente unos 85 bólidos en esta competencia, Fernando.
0: A ver, coméntanos un poquito, no tenemos mucho conocimiento de esta nueva edición de Caminos del Inca. ¿Cuándo comenzó? ¿En qué etapa estamos? ¿Cuándo termina? ¿Cuándo culmina?
2: Entonces, para documentar a todos los oyentes que están en la sintonía, les vamos a conocer que esta competencia empezó el día 7, el día jueves 8 de octubre, lo que ha sido el Super Prime en Lima, donde todos los pilotos han dado dos vueltas, dos giros, a lo que viene a ser la Chutana, en el sector al ingreso de Lima, y donde cada piloto ha podido establecer los tiempos. Y de acuerdo a ese tiempo, partían en la primera etapa. La primera etapa en sí, en competencia, ha sido el sábado 10 de octubre, uniendo Lima con Huancayo. Ha habido tres especiales, Curguay a la cima, luego Concho con Jauja, Pacha con Orcotuna. Al día siguiente, el domingo, ha habido un descanso o reparación técnica de los bólidos, y el lunes 12 de octubre ha sido la segunda etapa entre Huancayo y Ayacucho, cumpliendo los especiales 2 de mayo con Pampas con Churcampa y Mainay con Ichupata. La tercera etapa, el día miércoles 14 de octubre, ha sido Ayacucho-Andahuaylas, cumpliendo dos especiales, Muyurina con Matará y luego Chincheros con Talavera. Y el día de hoy, jueves 18 de octubre, estamos a 11 de la mañana, 39 minutos, 5 segundos, Fernando, están cumpliendo ya también lo que viene a ser tres especiales. Ya el primero se tramitó, se desarrolló Andahuaylas-Abancay, y en estos momentos están en competencia el segundo especial, uniendo Abancay con el sector, vamos a ver, de Tamburco. Han partido 10 de la mañana, 40 minutos, y ha sido rapidísimo, tan solo 15 kilómetros, y que lo deben estar empleando a tan solo en 3 minutos. Y en estos momentos ya estamos acá en Escuchaca, el tercer especial, con Cusco, y nos encontramos aquí en Oscopata. Va a arrancar en Escuchaca, que pertenece todavía a Andahuaylas, Apurímac. Van a partir de las 2 de la tarde, sí, 2 de la tarde ya se vamos a escuchar nuevamente rugir de las máquinas cuando lleguen a este sector de lo que viene a ser Oscopata, es la comunidad campesina. Estamos acá con la presencia, hay también gente que está llegando, también vamos a degustar en los siguientes minutos un pucherito, hay más de 250 variedades de papa, y nos han comentado porque ya al vernos acá la presencia de Johnny Mágico, vamos a poder saborear platos típicos del sector de Oscopata, Fernando.
0: Le estamos ganando la primicia, tú eres el enviado, el reporte oficial del diario Sin Fronteras, y ellos van a tener una transmisión en vivo a través de la página también de este medio de comunicación tan importante en el sur del país. Y todo deporte, pero nosotros le estamos ganando en la primicia con Johnny Mágico. Gracias por esa diferencia, Johnny.
1: 11 y 41.
0: Casi todo el tramo que tiene que correr los pilotos en sus máquinas, ¿es trocha? ¿Cómo es la carretera? ¿Qué características tiene este Caminos del Inca en este 2026?
2: Y esa oportunidad, según lo que ha dado a conocer el Automóvil Club de Perú, es netamente todo de tierra, todo de tierra. La competencia es todo de tierra, y indudablemente que los autos tienen que también utilizar sus llantas de tierra, porque es diferente a llantas de pista. Más bien en Lima, algo contradictorio, yo decía el llamado correspondiente, utilizaron llantas de tierra en una pista, como es la Chutana, en la ciudad de Lima, pero en esta ocasión están todos en competencia en tierra y estamos a la espera, como le digo, ya los siguientes minutos desde el sector de Escuchaca, 2 de la tarde debe estar arrancando, y aproximadamente a las 3:10 deben estar arribando acá los bólidos con el clásico coche a la vista. Así vamos a estar relatando el paso de los bólidos. Fernando, ojalá que de repente en una próxima ocasión, tú Fernando, que estás ganando no solamente en soles, sino en euros, de repente más adelante vas a tener tu camioneta última generación y vamos a estar relatando tu paso, Fernando.
0: Y bueno, ya que has mencionado eso, ¿qué tipo de vehículos participan acá? Si alguien quisiera también participar, más o menos, ¿cómo es el sistema para poder participar de un torneo tan importante ahí, que tiene bastante nombre, peso, ¿no?, a nivel mundial, como es Caminos del Inca?
2: Sí, son 13 categorías. 13 categorías, por ejemplo, están, por ejemplo, la categoría RC3, RC4, RC2, RC3, RC4 y RC5, que son los rallies, conocidos como Rally 1, Rally 2, 3, 4 y 5, y son mayormente los bólidos de carrera. Son algunos nuevos, algunos ensamblados, están inclusive estrenando. Seis pilotos están estrenando nuevas máquinas. Hay pues diferentes marcas, Ford Fiesta, hay también los Toyota, hay los Mitsubishi, un Ford Escodia, son carros modernos que los vamos a poder visualizar hoy y mañana. Si Fernando te animas mañana y vienes con tu amiga Juliana, de repente mañana podemos estar ahí visitando a todos los pilotos que deben estar arribando al Instituto Tupac Amaru. Son 13 categorías, tienen que pagar, usualmente tienen que participar. Para participar en este tipo de competencias tienen que estar interviniendo en sus diferentes clubes. Hay clubes en cada región, pero no existe exactamente todas las regiones. Solamente sabemos de que hay 8 regiones donde hay pilotos que tienen que estar participando todo un año, una competencia de aproximadamente 7 fechas, y los que escupen los primeros lugares, indudablemente son los que van a estar interviniendo. Está corriendo por acá viento, acá en el sector de como hemos dicho, Ocopata, está corriendo bastante viento, tenemos que estar también protegiéndonos del sol, porque realmente acá está arreciando con mucha fuerza el astro rey. Entonces, tiene que pagar aproximadamente unos, sabemos, entre 500 a 800 o a 1000 soles su inscripción. Uh-huh. Y una vez que participen en las competencias, recién van a poder decir si es que puede o no pueden participar. Indudablemente que, inclusive, hay un piloto de tan solo 18 añitos, que es Samuel Dyer, 18 añitos, que está compitiendo y está en estos momentos en las primeras ubicaciones en su categoría. Y también hay una persona de la tercera edad, cumpliendo 78 años, como viene a ser Isaac Paliza, que viene del sector de Pasco. Pero lo que pasa es que mayormente yo no soy corroborando, no lo acepto. ¿Por qué? Porque realmente es una competencia y el caballero Isaac Paliza viene solamente en plan de turismo. Entonces yo creo que debería cambiar en ese sentido el reglamento, y deben ser autos de carrera, pilotos connotados que realmente vayan a ser competencia. Pero la toma del Club de Perú para darle vistosidad, están haciendo participar a este piloto de tan solo 78 años. Yo creo que Fernando, tú el próximo año, que lo vas a cubrir recién, 18 añitos, bastante joven, bastante atractivo, vas a participar.
1: 11 y 45 minutos.
0: ¿Es el premio? ¿Qué ganan? ¿Una copa? ¿Cómo es la premiación?
2: Eso justamente también es nuestra deliberación. Cuando siempre, tú sabes que me gusta estar haciendo interrogantes, preguntas, no solamente para mí, sino para los oyentes, para los cibernautas, todos los que nos escuchan. Yo le decía, me imagino que una vez que finalice, van a poder entregar de repente un juego de llantas, de repente gasolina, repuestos, que a veces bordean más allá de los 5.000, 10.000, 20.000 soles. Pero sin embargo, al final solamente van a otorgar trofeos y medallas. Yo creo que tranquilamente yo saco nuestra alcancía, y tranquilamente los puedo regalar a cada uno de los participantes. Eso, lamentablemente, el Automóvil Club de Perú, más o menos en las inscripciones he tratado de contabilizar, van a estar ganando más de 1.5 millones de soles, pero sin embargo les van a dar solamente unos pequeños trofeos y unas pequeñas medallas. Eso lo hace la gente de Lima, y por eso que muchos pilotos extranjeros no quieren venir, porque realmente no hay un incentivo. Como te digo, si fuera un juego de llantas, si fuera de repuestos que valen a veces 10.000, 15.000, 20.000 soles, o de repente el motor, ahí yo participaría. Entonces, Fernando, tú que eres adinerado, es un gran empresario, de repente el próximo año, con tu piloto que me la vas a presentar por los próximos días. Sería bueno participar en la próxima edición, Fernando.
0: Pero si no hay un incentivo, oye, qué mal. Por eso tampoco no hay participación. No, pero
2: acompañado pues, de Juliana, todo puede llegar a los auspiciadores.
0: Ahí sí, ¿no? Ahí sí. Pero qué mal, ¿ah? ¿Eh? Qué mal de esa parte, ¿no? De no atraer, pues, a pilotos internacionales que le darían aún más realce, ¿no? A este torneo de Caminos del Inca, que ya también tiene muchas ediciones, ¿no? Muchas. ¿Cuántas ediciones más o menos aproximadamente tiene Caminos del Inca?
2: Este año 2026 es 54 ediciones. 54 ediciones. En unos años no se desarrolló porque hubo la pandemia, guerra, conflicto. En realidad viene a ser desde su creación 60 años, pero este año en competencia es la edición número 54. Están los datos fidedignos para todos los oyentes y para todos tus, de repente, admiradoras, fans o enamoradas, Fernando.
0: Gracias, yo. Completísimo, ¿ah? ¿Eh? Y a las 3 de la tarde, el reporte, recién el reporte oficial para Fronteras, Diario Sin Fronteras y Todo Deporte. Pero aquí, en exclusiva, aquí en Habla Barrio, ya tenemos el reporte oficial de Johnny Mágico. Gracias, Johnny. Tus palabras de despedida.
2: Habla Barrio, entonces entramos con el clásico Cocho a la Vista. Invitamos a todos los que puedan ingresar al Facebook y puedan estar digitando Diario Sin Fronteras, es de Arequipa, y también a través del Facebook Todo Deporte. Ahí lo van a poder presenciar, la llegada de los bólidos a Oscopata en la región Cusco. Estamos inclusive adelantándonos a otros medios que han venido con 4, con 5 colegas por medio. Y ya nosotros hemos realizado esas transmisiones hace mucho más de 5 años, hemos tenido bastante connotación. Mientras uno tenía de repente 200, 300 fans, yo tenía más de 500 que me seguían. Solamente con un solo personaje, Johnny Mágico, hacemos historia en este Gran Premio Nacional de Carreteras Caminos del Inca, y también con nuestro amigo Fernando, que nos ha llamado, ¿no? Ojalá que nos pueda mandar de repente por yape unos 5,000 soles para poder estar viajando todo el Perú.
0: De todas maneras, gracias, Johnny.

0: que de repente quiere cambiar ya.
1: Le 11 y 53.
0: Quiere hacerlo por su DNI electrónico. Ojo, eso tiene un costo, ¿no? Tiene un costo generalmente. Yo me acuerdo que lo saqué, me parecen con 30 soles, más o menos, ¿no? Bueno, varía el precio. Pero ahora hay campañas, como ahora, donde puedes sacarlo totalmente gratis. Atención, los que quieran tener su DNI electrónico, puedan hacer su cambio. RENIEC lanza esta campaña gratuita hasta el 10... ¿Cuándo? Ya prácticamente estamos cerrando. Hasta el 18 nada más, ¿ah? ¿Eh? Uy, un poquito tarde. Ah, no, solamente son 3 días. Ya, en todo caso. Bueno, ahí está la información. Voy a ampliar esto un poquito más, me dicen por acá. Por favor. A ver. Esto es en Lima y también en otras regiones donde se va a realizar esta entrega gratuita o la emisión gratuita del DNI electrónico hasta el domingo 18 de octubre. ¿Qué regiones son? A ver, me están preguntando por acá. Vamos acá a ingresar, dale clic aquí. Ahí está. RENIEC informó que esta campaña de entrega de DNI electrónico es parte del marco del Plan Nacional de Identidad para Todos 2026-2028 y que se desarrolla a lo largo de estas regiones. Se hará en Amazonas, Ancash, Apurímac, Arequipa, Ayacucho, Cajamarca, Callao, Cusco, Huancavelica, Huánuco, Ica, Junín, La Libertad, Lambayeque, Lima, Loreto, Madre de Dios, Moquegua, Pasco, Piura, Puno, San Martín, Tacna y Ucayali. Ahí está. Entonces, bueno, ¿qué tienen que hacer? A ver, RENIEC precisó que los beneficiarios de esta campaña son ciudadanos en situación de vulnerabilidad para personas con urgencias médicas, adultos mayores y para niños y adolescentes.

En este sentido, dicho grupo podrá acceder a los trámites vinculados con el DNI, así como recibir orientaciones sobre los registros civiles. No es para todos. Bueno, consulten la página web. Consulten la página web, a ver si de repente ustedes también tienen esta facilidad. ¡Uy! Se acabó el programa, no puede ser, 11 de la mañana ya con 55 minutos. ¡Qué rico estofadito! Ese seco de cordero le ha salido, pero... ¡Ulala! ¡Qué rico, ¿eh? ¿Ah? Una sopita ahí de fideos. Buen provecho en los restaurantes, en las pollerías, chifas, cevicherías, todos los guariques donde se come muy rico, muy rico. Y bueno, ahí en la sección agachados también, ¿no? Ahí se come mejor, ¿eh? Yo he comido varias veces ahí en la sección agachados. Más rico todavía. Bueno, Julianita, ¿nos vamos? Nos vamos, Julianita no quiere hablar, un poco tímida, una chica de 22. No, me ha dicho que tiene 18 años, ¿no? No le puedo obligar, 18 años. Es más, me puede meter a la cárcel. Ahí está. No, me voy despidiendo. Muchísimas gracias. Pásenla muy bien. Mañana 10 en punto de la mañana. Volvemos con mucho más aquí en Habla Barrio, a través del canal 106.9 de Radio Escarabajo. Y el día de hoy... También nos hemos conectado con el canal 89.9 de Radio

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0: 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Cordiales saludos, hoy es jueves 15 de octubre. Soy Hugo Almanza, bienvenidos a la información. Cada 15 de octubre se conmemora el Día Internacional de la Mujer Rural, como iniciativa propuesta por la Cuarta Conferencia Mundial de Naciones Unidas sobre la Mujer de 1995. 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El Pleno del Parlamento Andino declaró al Señor de los Milagros patrimonio cultural y religioso de la región andina. A 78 días de gobierno, la internacional Latam Pulse reporta que la presidenta Keiko Fujimori ha sufrido una caída de 14,5 puntos porcentuales, llegando su aprobación a solo 28,3%. El 53,6% la desaprueba. El 50,2% califica como mala su gestión. El 67,8% de los encuestados con educación superior desaprueba la mandataria. A nivel regional, la Sierra del Perú concentra la mayor desaprobación con 61,2%. Nuevamente, la policía extranjera captura delincuentes que fugan del Perú, burlando a la Policía Nacional. El cabecilla de la banda que asesinó a la periodista Sucia Ponte Polo, Adrián Solís Ruiz, fue capturado en el estado venezolano de Guárico por la policía bolivariana. 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Alerta, el Senami advierte que el duodécimo friaje comienza hoy 15 de octubre, es decir, lluvias, descargas eléctricas y vientos extremos en diversas regiones del Perú, siendo las más afectadas Puno, Madre de Dios y Cusco. Tal como lo adelantó Marta Chávez, el Senado haría las añadiduras que crea conveniente. Atención, el predictamen de la Comisión de Constitución intenta incorporar 8 nuevos puntos a las facultades aprobadas por la Cámara de Diputados. Alerta, solo 22.000 mineros mantienen su registro vigente en el Reinfo. 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Mano Negra. El asesinato de Mauricio Ruiz Sanz, cantante conocido como Truco, a manos del suboficial Policía Nacional Luis Magallanes, cumple un año y aún no se resuelve el caso y sus familiares exigen justicia. La muerte de mi hijo dejó un niño huérfano. No hay justicia para los pobres, señaló el padre de Truco. Por su parte, la Policía Nacional absolvió al acusado suboficial Luis Magallanes de las 3 faltas disciplinarias que se le imputaban: afectación del orden público, actuación negligente y denigración de la imagen institucional. Poco más y lo condecoran. Según informe, en el Perú, 8 de cada 10 viviendas se construye sin asistencia técnica. Mañana viernes 16 de octubre finaliza el cuarto encuentro de poesía hispanoamericana que se desarrolla en Lima en la Casa de la Literatura Peruana, con la participación de 60 poetas extranjeros y 70 nacionales. 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Se van de viaje 2 ministros. Marco Vinelli, de Desarrollo Agrario, se va a Panamá del 21 al 23 de octubre. Y Maritza Canales, de Desarrollo e Inclusión Social, se va a Italia del 16 al 21 de octubre. La presidenta Fujimori también se va de viaje. Va a hacer 2 viajes, del 28 al 31 de octubre a El Salvador y del 2 al 6 de noviembre se va a España. Durante su ausencia, Luis Galarreta quedará a cargo de la presidencia. Atención, Lima celebra mañana 16 de octubre el Día del Picarón con la Feria Perú Picarón. La Municipalidad de Lima reunirá emprendedores gastronómicos en el Jirón Ucayali, cercado de Lima. Pese a su renuncia como ministro por problemas de salud, ahora Rafael Rey revela que le han ofrecido ser embajador de Perú en España y que ya aceptó, pero falta que se oficialice. Llegamos a nivel nacional a Sicuani por Radio Eco, a Ayabaca por Radio La Ruta, a Chota por Favorita Radio Pacha, a Islay en Arequipa por Radio Escarabajo, a Carguas en Ancas por Radio Jaimar y por más de 100 emisoras a todo el país. Noticias nacionales, hoy día de la creación política de Canchayo en Jauja, Junín. Hoy aniversario de fundación de Tingo María en Huánuco. Aniversario de creación del distrito de San Miguel de Corpanqui en Boloñesi, Ancash. Alerta, el Senami advierte que la sensación térmica en Loreto podría superar los 42 grados centígrados. 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Notas del exterior, hoy día mundial de lavado de manos. Líderes mundiales le expresan su apoyo al Papa León XIV tras su diagnóstico de cáncer de pulmón. Las 7 AFP chilenas afrontan pérdidas por 7.700 millones de dólares por seguir apostando a las tasas de interés de Estados Unidos pese a los cambios. La historia de la fecha que ocurrió en 15 de octubre, 1820, combate de Nazca. Los patriotas al mando del general Álvarez de Arenales vencen a los realistas. 1959, inauguración del Museo de Arte de Lima. La frase de hoy: si todo lo que diste no alcanzó, regala tu ausencia. Síguenos y comenta. Recuerda que lo que es útil se debe compartir. Soy Hugo Almanza, en Umbral Perú. Vive la noticia. Para la Red Nacional de Medios, fueron los titulares. 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
1: Sí. Y 33.
0: Quisiera borrarla.

12 y 30.

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0: Muy buenas tardes, amable audiencia de la provincia de Islay y el Valle de Tambo. Hoy es jueves 15 de octubre y les damos la más cordial bienvenida a El Vocero de la Verdad, el compromiso diario con la información transparente, veraz y al servicio de nuestra comunidad. Un saludo muy especial a todos los vecinos de Mollendo que ya nos sintonizan desde temprano y a nuestros agricultores y familias a lo largo de todo el Valle de Tambo. Quédense con nosotros porque hoy tenemos las noticias más relevantes de la jornada.
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0: Avanzan los trabajos de modernización en la calle Comercio. Inician el retiro de asfalto y acondicionamiento en la cuadra 6 para el nuevo adoquinado. Emoción y confraternidad en El Arenal. Coronan a la señora Julia Janet Bernedo de Ramos como reina del adulto mayor 2026. Autoridades de Mejía refuerzan acciones por la salud pública. Comité Distrital evalúa avances y coordina mejoras para el Centro de Salud Local. Educación ambiental en las aulas. Programa Educa de la Municipalidad de Mejía capacita a la Brigada Ecológica del Colegio José Abelardo Quiñones. Atención familias de Punta de Bombón. Abren inscripciones para el programa social Juntos con incentivo de 200 soles para gestantes y recién nacidos. Orgullo Mollendino. Tres escolares clasifican a la etapa regional del concurso Cartel de la Paz del Club de Leones.
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0: Esos fueron los titulares más destacados de esta mañana en El Vocero de la Verdad. La información no se detiene y ahora, sin más demoras, nos metemos de lleno al desarrollo de las noticias. Quédense en nuestra sintonía porque tenemos todos los detalles de lo que ocurre en Mollendo, de Valdivia, Mejía, Punta de Bombón y todo el Valle del Tambo.
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0: En la emblemática calle Comercio, los trabajos del proyecto de mejoramiento de la transitabilidad vehicular y peatonal no se detienen. En esta oportunidad, las cuadrillas y el personal operativo han intensificado las labores a la altura de la cuadra 6, marcando un punto clave dentro del cronograma de ejecución. En este sector, un segundo frente de trabajo viene desplegando maquinaria pesada y personal calificado para realizar el retiro paulatino y ordenado de la antigua carpeta asfáltica. Como es de conocimiento de nuestros vecinos, este pavimento ya presentaba un importante deterioro por el paso del tiempo y el constante flujo vehicular. Tras la remoción del asfalto viejo, los equipos técnicos se encuentran ejecutando las tareas de perfilado, nivelación y acondicionamiento del terreno base. Este procedimiento es fundamental para garantizar que el suelo quede adecuadamente compactado y responda a los estándares de durabilidad exigidos antes de dar paso a la siguiente etapa, la colocación e instalación del nuevo adoquinado, el cual se estará implementando en los próximos días. Este proyecto no solo busca devolverle la fluidez al tránsito y mejorar la seguridad vial, tanto para conductores como para peatones, sino también renovar por completo la estética urbana de una de las arterias comerciales más concurridas de la zona. Hacemos un llamado de precaución a todos los transportistas y peatones que transitan diariamente por la calle Comercio. Les recordamos que debido al despliegue de maquinaria y a la presencia de los trabajadores en la cuadra 6, el tránsito se encuentra restringido temporalmente. Se sugiere tomar las precauciones y rutas alternas correspondientes y respetar las señalizaciones de seguridad colocadas en los alrededores para evitar cualquier tipo de inconveniente o congestión vehicular. Seguimos con las buenas noticias que alegran el corazón de nuestra comunidad en el Valle de Tambo. Nos trasladamos hasta el distrito de Deán Valdivia, donde el entusiasmo, la elegancia y la sabiduría de nuestros adultos mayores fueron los verdaderos protagonistas. En las instalaciones del local del adulto mayor del centro poblado de El Arenal, se llevó a cabo una emotiva e inolvidable jornada con motivo de la coronación de la reina del adulto mayor El Arenal 2026. Un evento lleno de música, sonrisas y momentos de gran compañerismo entre todos los asistentes. En esta oportunidad, y en medio de aplausos y muestras de afecto, la soberanía recayó en la señora Julia Janet Bernedo de Ramos, quien fue elegida por sus propios compañeros y amigas para representarlos durante este periodo 2026. La jornada continuó con un ameno compartir, donde las familias y miembros del grupo fortalecieron sus lazos de amistad y confraternidad. Desde la cabina de El Vocero de la Verdad, enviamos un afectuoso saludo a la señora Julia Janet Bernedo y nos sumamos a la celebración de la vitalidad, experiencia y alegría que nuestros adultos mayores aportan día a día al desarrollo de Dean Valdivia y todo el Valle de Tambo. En una muestra de trabajo articulado y compromiso comunitario, se llevó a cabo una sesión del Comité Distrital de Salud de Mejía. La jornada reunió a autoridades locales, representantes del sector y funcionarios clave, con el firme objetivo de evaluar el panorama actual de los servicios médicos en la zona y trazar líneas de acción inmediatas. Durante esta mesa de trabajo, se expusieron las principales necesidades y problemáticas que enfrentan los usuarios día a día, promoviendo un diálogo directo para garantizar que la atención a la población sea cada vez más rápida, eficiente y de calidad. Asimismo, representantes del Centro de Salud de Mejía rindieron cuentas de los avances, campañas de prevención y actividades que se vienen desplegando en el distrito en favor de las familias, los niños y los adultos mayores. Al cierre de la reunión, los integrantes del comité reafirmaron su compromiso de mantener una alianza estratégica permanente entre las instituciones y la comuna, uniendo esfuerzos para fortalecer la prevención de enfermedades y responder con oportunidad a las demandas de salud de todos los vecinos de Mejía. La Municipalidad Distrital de Mejía, a través de la Gerencia de Servicios a la Ciudad y Gestión Ambiental y del Programa Municipal Educa, llevó a cabo una importante charla educativa dirigida a los alumnos de la Institución Educativa José Abelardo Quiñones. El objetivo principal de esta jornada fue fortalecer el proyecto ambiental escolar denominado Segregación en la Fuente, el cual se viene impulsando de forma dinámica mediante el concurso de reciclaje. La capacitación estuvo dirigida a los integrantes de la Brigada Ecológica Escolar, quienes asumen la gran responsabilidad de ser los promotores ambientales escolares del programa. Ellos son los encargados de liderar la recolección y la correcta separación de los residuos en los puntos ecológicos que han sido instalados en cada una de las aulas de la institución. Durante el taller, los especialistas reforzaron las técnicas adecuadas para clasificar los desechos y promovieron hábitos sostenibles que los estudiantes replicarán tanto en sus salones como en sus propios hogares. Con estas iniciativas, la comuna de Mejía reafirma su compromiso con la conciencia ecológica, promoviendo que la niñez y la juventud se conviertan en actores clave para reducir la contaminación por residuos sólidos y construir una provincia más limpia y sostenible. Prestemos mucha atención a esta importante convocatoria del Servicio Social dirigido a las familias de la provincia de Islay, específicamente en el distrito de Punta de Bombón. La Municipalidad Distrital de Punta de Bombón, a través de la Gerencia de Promoción Social, viene haciendo un llamado abierto a todos los hogares de la jurisdicción para acceder a inscribirse en el Programa Nacional de Apoyo Directo a los Más Pobres Juntos, una iniciativa del Estado destinada a fortalecer el cuidado y bienestar de las gestantes y los recién nacidos. Las familias que logren completar su proceso de afiliación y cumplan con los compromisos de salud recibirán un incentivo económico de 200 soles, pensado para asegurar una adecuada nutrición y atención médica durante las primeras etapas de vida de los niños. Tome nota de los requisitos exigidos para realizar el trámite de inscripción. El hogar debe contar con la clasificación del SISFO como pobre o pobre extremo, contar con una mujer gestante o un bebé menor de 30 días de nacido, contar con el Seguro Integral de Salud, el SIS, activo y tener sus controles médicos al día, presentar el DNI vigente de todos los integrantes del grupo familiar. Si cumples con estas condiciones, acércate lo antes posible a las oficinas de la Gerencia de Promoción Social de la Municipalidad de Punta de Bombón para recibir orientación personalizada e iniciar tu proceso de inscripción. No dejes pasar esta oportunidad para garantizar la salud y el futuro de los más pequeños del hogar. Y cerramos nuestro bloque de noticias locales con un motivo de gran orgullo para toda la ciudad de Mollendo, destacando el talento, la creatividad y los valores de nuestra juventud. Tres destacados escolares mollendinos consiguieron su ansiada clasificación a la siguiente etapa del reconocido certamen internacional Cartel de la Paz, luego de obtener los primeros puestos en el concurso de dibujo y pintura titulado Armonía en la Humanidad, organizado de manera impecable por el Club de Leones de Mollendo. Tras la ceremonia de premiación realizada este último martes, se dieron a conocer a los flamantes ganadores. El primer lugar fue alcanzado por la estudiante Laila Corrales Roque, representante de la Institución Educativa Isaac Newton. El segundo puesto recayó en la alumna Abigail Cajamamani, del Colegio San Vicente de Paúl. El tercer lugar lo obtuvo el joven James Espinosa Guaita, también de las aulas del Colegio Isaac Newton. A través de sus lienzos y trazos, los participantes plasmaron potentes mensajes de solidaridad, respeto, fraternidad y convivencia pacífica entre los pueblos. Entre los trabajos exhibidos, destacaron imágenes de la tierra, la clásica paloma blanca de La Paz, figuras humanas entrelazadas y hermosos paisajes naturales. Los tres talentosos estudiantes representarán ahora a Mollendo en la fase correspondiente a la región F del distrito H2, donde sus obras competirán con representantes de distintas zonas del país. Por su parte, la presidenta del Club de Leones de Mollendo, la señora Gretel Silva, resaltó el extraordinario entusiasmo y la visión artística de los participantes, animándolos a seguir cultivando su talento. Desde el Vocero de la Verdad, enviamos nuestras más calurosas felicitaciones a Laila, Abigail y James, así mismo como a sus padres y familias. Muchos éxitos en la siguiente etapa.
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0: Amigos y amigas de Mollendo, de Dian Valdivia, de Mejía, de Punta de Bombón, de Cocachacra y de cada rincón de nuestro bendito Valle de Tambo. Hoy es jueves 15 de octubre. Miramos por la ventana y contemplamos el esfuerzo constante de una tierra que no se detiene, de una provincia que despierta día a día con la firme convicción de salir adelante. Y cuando nos detenemos a repasar los hechos que marcan la agenda de nuestra jornada, nos damos cuenta de algo fundamental. Más allá de los números, de las obras o de los debates políticos, lo que verdaderamente mueve a la provincia de Islay es el corazón de su gente. Es la fe de nuestras familias. Es el trabajo honesto del agricultor que desde muy temprano siembra el futuro en los surcos del valle. Es el comerciante, el pescador, el docente, el estudiante, el adulto mayor que con su sabiduría nos guía. Hoy queremos invitar a toda nuestra audiencia a mirar las noticias no solo como simples acontecimientos diarios, sino como el reflejo de los valores que nos definen: la unidad, el respeto, la solidaridad, el compromiso con el medio ambiente y, sobre todo, el amor profundo por esta tierra que nos vio nacer y crecer. Comenzamos este recorrido reflexivo mirando cómo nuestras ciudades van cambiando y adaptándose a las exigencias del presente. Hoy dábamos cuenta del avance de las obras en la emblemática calle Comercio, específicamente en la cuadra 6, donde vemos a los trabajadores retirando el antiguo asfalto y preparando el terreno para dar paso al nuevo adoquinado. A simple vista, alguien podría ver solo maquinaria, polvo, desvío de tránsito y molestias temporales. Sin embargo, en el Vocero de la Verdad, los invitamos a mirar más allá de la coyuntura. Cada piedra que se remueve y cada adoquín que se coloca representan una apuesta por el progreso, por la seguridad de nuestros peatones y por el embellecimiento de nuestras calles. El desarrollo requiere de dos grandes virtudes ciudadanas: la visión y la paciencia. La visión de las autoridades para ejecutar obras que perduren en el tiempo, y la paciencia de los vecinos y conductores que entienden que la incomodidad de hoy es la comodidad y la modernidad del mañana. La calle Comercio es el motor económico de muchos hogares. Verla renovarse es ver renovada la esperanza de un comercio más dinámico y de una ciudad más acogedora. Resaltamos hoy el trabajo digno de los obreros que están en primera línea bajo el sol, sudando la camiseta por el bien de Mollendo. Y si hablamos de valores, tenemos que trasladar nuestra mirada hacia el querido distrito de Dean Valdivia, específicamente a la localidad de El Arenal. Qué alegría nos da informar sobre momentos que alimentan el alma de la comunidad: la coronación de la señora Julia Janet Bernedo de Ramos como la nueva reina del adulto mayor 2026. Una sociedad se mide por la forma en que honra y cuida a sus adultos mayores. En un mundo que muchas veces camina demasiado rápido, donde a veces se rinde culto a lo inmediato y a lo efímero, eventos como el vivido en El Arenal nos recuerdan dónde están nuestras verdaderas raíces. Nuestros adultos mayores no son el pasado, son la memoria viva, la experiencia acumulada y la guía moral de nuestras familias. Ver a nuestros abuelitos sonreír, compartir, bailar y ser reconocidos por sus propios compañeros no solo es una muestra de elegancia y alegría, sino un testimonio de fraternidad y gratitud. Ellos nos enseñaron a trabajar la tierra. Ellos construyeron con esfuerzo los cimientos de nuestras instituciones. Y hoy nos toca a nosotros aprender de su vitalidad. La señora Julia Janet representa la dignidad, la gracia y la resiliencia de la mujer del Valle de Tambo. Celebrar al adulto mayor es celebrar la vida misma. Avanzando en nuestra lectura informativa, dirigimos los micrófonos hacia el balneario de Mejía, donde las noticias nos muestran cómo la salud y la educación ambiental se entrelazan para construir una comunidad más sostenible. Por un lado, destacamos el trabajo articulado del Comité Distrital de Salud. Cuando las autoridades, los médicos y las instituciones se sientan en la misma mesa a dialogar con transparencia, buscando solucionar las carencias del centro de salud, gana la ciudadanía. La salud es el pilar fundamental del desarrollo humano. Sin salud no hay trabajo, no hay educación, no hay futuro. Resaltamos la voluntad de diálogo y la búsqueda de soluciones integrales para que cada vecino de Mejía reciba una atención digna y oportuna. Pero Mejía no solo cuida la salud del presente, también cultiva la del futuro. Qué hermoso ejemplo nos dan los niños y jóvenes de la institución educativa José Abelardo Quiñones. A través del programa municipal Educa, hemos visto cómo los estudiantes forman brigadas ecológicas y se convierten en auténticos promotores ambientales escolares. En los puntos ecológicos, instalados en cada aula, nuestros niños están aprendiendo el valor del reciclaje y la segregación en la fuente. No se trata solo de juntar botellas o cartones. Se trata de sembrar conciencia ambiental, responsabilidad y respeto por la naturaleza. Esos niños que hoy separan adecuadamente los residuos en su colegio son los ciudadanos conscientes que mañana protegerán nuestras playas, nuestros valles y nuestros recursos naturales. Esa es la verdadera educación que transforma realidades. Estimada audiencia, la mirada positiva no significa dar el respaldo a los problemas, sino enfrentarlos con firmeza, verdad y buscando siempre el bienestar colectivo. Por eso, al abordar las noticias de punta de bombón, saludamos las gestiones que permiten poner al alcance de las familias más vulnerables los programas sociales como Juntos. Esos 200 soles para nuestras madres gestantes y nuestros recién nacidos significan nutrición, controles médicos al día y un respaldo en los primeros días de vida, que son los más cruciales. La solidaridad del Estado debe sentirse en el lugar que más lo necesita.
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0: Y para cerrar este mensaje con broche de oro, ¿cómo no sentirnos profundamente orgullosos de nuestra juventud moyendo? Tres escolares, Laila Corrales Roque, Abigail Cajamamani y James Espinosa Guaita, han clasificado a la etapa regional del concurso Cartel de la Paz, organizado por el Club de Leones. A través del dibujo y la pintura, con imágenes de palomas blancas, manos unidas y la tierra, estos jóvenes nos demuestran que el arte es un puente poderoso para la paz, el respeto y la convivencia armónica. Mientras el mundo a veces se llena de ruido y división, la niñez de Mollendo nos enseña con trazos de colores que la paz es posible cuando se cultiva desde el corazón. Vecinos y vecinas de toda la provincia de Islay, el desarrollo de nuestra tierra no depende de una sola persona. Depende del esfuerzo unido de cada uno de nosotros. Sigamos construyendo una comunidad basada en el respeto, el trabajo digno, el cuidado del agua y del medio ambiente, la atención a nuestros ancianos y el impulso a nuestros jóvenes talentos. Esa es la verdadera verdad que defendemos día a día en este micrófono. No se muevan de nuestra sintonía, porque vamos a una breve pausa comercial y volvemos de inmediato con más información y entrevistas aquí en El Vocero de la Verdad. Ya regresamos.
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1: Estamos de regreso, estimados oyentes, en El Vocero de la Verdad. Hoy vamos a abordar un tema que viene generando comentarios entre padres de familia, estudiantes y docentes de todo el país. El Ministerio de Educación ha anunciado una propuesta de nuevos lineamientos para la disciplina escolar, que contempla restricciones relacionadas con el maquillaje, las uñas pintadas, el cabello teñido o excesivamente largo, y determinadas características del uniforme escolar en los colegios públicos. Frente a esta noticia surgen varias preguntas. ¿Esas medidas ayudarán a mejorar la educación? ¿Cómo podemos fortalecer la disciplina sin generar conflictos entre docentes y estudiantes? ¿Qué papel debe cumplir el padre de familia? Para conversar sobre este asunto, nos acompaña Hinder Santisteban, especialista en convivencia escolar, a quien le damos la más cordial bienvenida. Hinder, muchas gracias por acompañarnos.
2: ¿Qué tal? ¿Cómo está? Buenas tardes a todos.
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2: Radio oyentes. Y bueno, estamos aquí para abordar un temática muy importante que nos corresponde a todos, ¿no? Porque el tema que está en debate, que se va a tratar, es un tema que va a repercutir en nuestros niños y adolescentes, ¿no?
1: Para comenzar, ¿cómo se debe entender esa noticia? ¿Y por qué consideras importante que la sociedad converse sobre la disciplina y la convivencia escolar?
2: Debemos entenderla como una oportunidad para reflexionar sobre el papel que cumple la escuela en la formación de nuestros niños, ¿no? De nuestros estudiantes. Si bien es cierto, la disciplina es necesaria porque eso nos permite establecer límites, nos permite fortalecer el respeto mutuo y sobre todo garantizar condiciones para el adecuado aprendizaje. Sin embargo, es importante comprender que la disciplina no significa autoritarismo. Necesitamos una escuela donde se respete la autoridad docente, pero donde también se escuche a los estudiantes y se proteja su dignidad, ¿no? Conversar sobre ese tema es un tema fundamental porque la educación no solo transmite conocimientos, sino también transmite valores, responsabilidades y formas de relacionarnos con los demás, ¿no? Entonces, al implementar, bueno, la norma está en propuesta, seguramente la será analizado por los especialistas y va a alinearse a lo que ya existen leyes, existe la Constitución Política del Perú, existen leyes, existen normas que regulan y se ha trabajado años sobre este tema que está en debate, ¿no? Entonces es importante que se establezcan límites, pero estas tienen que ser formativas, ¿no?
1: Entonces, Jinder, ¿podemos decir que la disciplina y el respeto a las normas son parte de la formación que reciben nuestros hijos en la escuela?
2: Definitivamente. La escuela es un espacio donde los estudiantes se llenan de conocimiento, ¿no? Aprenden matemática, comunicación, personal social, otras áreas también, ¿no? Pero también aprenden a cumplir acuerdos, aprenden a reconocer las consecuencias de sus decisiones, a respetar las diferencias y asumir responsabilidades. Cuando una norma tiene sentido pedagógico y se aplica adecuadamente, contribuye a la formación de la persona, a la formación de la ciudadanía, ¿no? Aquí lo que tenemos que considerar y lo importante es que nuestros niños no obedezcan solamente por temor a una sanción, sino que comprendan por qué las normas son necesarias para el bienestar de todos.
1: Jinder, vamos a entrar directamente al contenido de la noticia. Según lo anunciado, se busca establecer reglas sobre el maquillaje, las uñas pintadas, el cabello teñido o excesivamente largo, y el uso del uniforme escolar en las instituciones públicas. Desde el punto de vista de la convivencia escolar, ¿qué busca una institución educativa cuando establece reglas sobre la presentación personal de sus estudiantes?
2: Una institución educativa busca establecer pautas comunes, ¿no? Que permitan, de cierta forma, organizar la convivencia escolar o la vida escolar, promover la responsabilidad y también mantener condiciones adecuadas para el desarrollo de las actividades educativas. Las normas en una escuela deben ser claras, conocidas por los padres de familia y aplicadas de manera coherente. En este punto es importante precisar que los lineamientos que se están planteando están estableciendo disposiciones sobre la presentación personal, como bien usted lo ha mencionado, para que las instituciones educativas públicas lo cumplan, ¿no? Y está estableciendo medidas que contemplan restricciones relacionadas al tener pinta de cabello, el maquillaje o determinados accesorios, entre ellos el tema del uniforme, ¿no? Por razones de seguridad y disciplina escolar, pero el incumplimiento de estas disposiciones se clasifica como una falta leve, ¿no? Y estaba revisando la propuesta y orienta, ¿no?, de que cuando son faltas reiterativas, leves, se constituyen faltas graves, ¿no? Inclusive, por eso el desafío para las instituciones educativas es aplicar esas disposiciones con responsabilidad, ¿no? Sin convertirlas estas disposiciones como una regla, un motivo de humillación, discriminación o enfrentamiento con los estudiantes, porque va a pasar de que, claro, tradicionalmente la educación tradicional en los años 90 se aplicaba esta disposición porque se tenía un grupo o se tenían los padres de familia que aprobaban esta forma de educación, ¿no? Pero hoy en día tenemos una sociedad distinta. En la actualidad tenemos padres más empoderados, conocen las normas, conocen sus derechos, y ahí vamos a entrar a un conflicto, ¿no? Conflicto de intereses, por así decirlo, hay que llamarlo así. Entonces va a pasar que estas normas limitativas, en vez de ser formativas, van a ser unas normas de conflicto, donde posiblemente por su aplicabilidad tengamos a directores denunciados, tengamos a docentes denunciados, y va a haber un exceso en la implementación de estas disposiciones, ¿no? Porque imagínate, si hoy en día, desde la experiencia, yo podría decir que en las escuelas, en muchas de nuestras escuelas, no en todas, por supuesto, los directores, los docentes no quieren albergar a los estudiantes que presentan ciertos comportamientos disruptivos. Ellos lo quieren expulsar, lo quieren sacar, pero prima la Constitución Política del Perú, donde establece que la educación es un derecho y como tal nadie puede vulnerar, ¿no? Por eso es que la expulsión no es un camino, no es un mecanismo, no es algo formativo desde mi mirada, ¿no? Se tiene que de pronto alinear ese tema con las normas establecidas, ¿no?
1: Jinder, hay padres que consideran que se han perdido los valores y que hace falta recuperar la disciplina en las escuelas. Otros temen que las prohibiciones puedan generar enfrentamientos con los alumnos. ¿Cómo podemos encontrar un equilibrio entre mantener la autoridad de los docentes y respetar la personalidad y los derechos de los estudiantes?
2: El equilibrio se encuentra cuando entendemos que la autoridad docente y los derechos de los estudiantes no son opuestos. Ambos son necesarios para una educación de calidad. El docente tiene la responsabilidad de orientar como adulto. El docente tiene la responsabilidad de conducir el aprendizaje y de hacer que las normas se cumplan. El estudiante, por su lado, tiene el deber de respetarlas, pero también el derecho a recibir un trato digno, el derecho a ser escuchado y a no sufrir ninguna discriminación. La autoridad se fortalece cuando se ejerce con firmeza, cuando se ejerce esa autoridad con coherencia y respeto. No necesitamos docentes que renuncien a su autoridad, ni autoridades que confundan firmeza con maltrato, ¿no? lo que ha pasado en los tiempos pasados.
3: Claro.
2: Sino más bien necesitamos adultos capaces de establecer límites claros y al mismo tiempo enseñarles con el ejemplo. Uno de los ejemplos que yo podría poner es que, por ejemplo, tenemos, ¿no? Si bien es cierto, un gran conflicto desde mi experiencia que he observado en las escuelas es que los directores de la institución educativa quieren que los estudiantes lleguen temprano. No, la hora de ingreso es a las 7:30. Pero ¿qué pasa cuando el docente llega tarde? ¿Qué pasa cuando el director llega tarde? Desde mi mirada, es el líder pedagógico, en este caso el directivo, la primera persona quien debe ser llegar a la escuela. El ejemplo. Luego deben ser los docentes, ¿no? Después, los docentes y el directivo deben recibir a los estudiantes. Y ese es el buen ejemplo. los docentes y los directivos deben ir uniformados. Se les pide a los estudiantes que vayan uniformados, también nosotros con ejemplo podemos ir uniformados acorde, porque el lugar donde vamos, que es nuestra escuela, vamos a nuestro lugar de trabajo y no podemos ir con nuestro pantalón jean, con nuestro pantalón de calle, ¿no? Entonces hay veces como adultos, porque existe un adultocentrismo, exigimos algo que no debemos, ¿no? Solo nos gusta exigir. Si me siento bien y con el cabello largo, decimos, ah, siempre porque no se corta. ¿Y por qué el adulto no se corta? ¿Qué derecho le da al adulto no cortar? ¿Qué derecho le da al adulto no ir con un uniforme? Entonces son, a veces el adulto solo exige, pero en el ejemplo, ¿cómo lo demuestra? El líder pedagógico está mal visto por eso, ¿no? Por eso se pierden límites, se pierden valores.
1: Por ejemplo, si un alumno llega al colegio con las uñas pintadas y la institución tiene una regla que lo restringe, ¿cómo debería actuar el docente?
2: El docente debe actuar con serenidad y profesionalismo, ¿no? Primero debe resolver las posiciones institucionales de manera respetuosa, ¿no? La primera medida es que se explique qué norma corresponde, identificar la norma, qué norma corresponde, y luego orientar al estudiante, ¿no? Porque en la práctica no siempre pasa eso, ¿no? Ahora existen normas en las instituciones educativas, existen normas en nuestros reglamentos internos, existen normas de convivencia en las instituciones educativas, pero estas normas de convivencia son amigables, ¿no? Te invitan a hacer algo. Con la aprobación de estas normas vamos a convertir las normas de convivencia, las normas de las instituciones educativas con normas impunitivas, van a obligarte a hacer algo, ¿no? Entonces eso no forma, ¿no? No debe exponerlo, estas normas, a los estudiantes frente a sus compañeros, no debe ridiculizarlo, ni convertirlo en una situación de confrontación. Digamos que hoy en día asiste un estudiante con el cabello largo a la escuela, debe el docente orientar, recomendar, reflexionar, redireccionar el comportamiento del estudiante a través del diálogo. Y si esto persiste, debe proceder conforme, cuando existe la persistencia, debe proceder conforme establece, bueno, esta norma que se va a aprobar, ¿no?
3: Claro. Ahora, es una reflexión.
2: La finalidad, en realidad, la finalidad de esta norma debe ser corregir la conducta y fortalecer la responsabilidad, pero no debe ser castigar la personalidad del estudiante, ¿no? Se puede hacer cumplir una normativa sin vulnerar la dignidad de los estudiantes en este caso, ¿no?
1: Es una reflexión importante la que nos mencionas. Corregir la conducta no significa descalificar a quien la comete. ¿Qué diferencia hay entre un colegio que simplemente impone reglas y uno que realmente educa en disciplina?
2: Un colegio que solamente impone reglas espera obediencia por temor a las consecuencias. En cambio, un colegio que educa en disciplina explica el sentido de las normas, establece límites claros, escucha a sus estudiantes, a los padres de familia, y promueve que asuman las consecuencias de sus decisiones. Por ejemplo, si un estudiante incumple una disposición, no basta con decirle que está prohibido, ¿no? Es importantísimo, es necesario que se explique que espera el docente o la escuela del estudiante, cuál es su finalidad de esta norma y cómo se puede corregir esta conducta. La verdadera disciplina se evidencia cuando un estudiante aprende a actuar con responsabilidad, incluso cuando no está bajo la supervisión de un docente. Ese es el objetivo formativo que debemos aspirar como sociedad, que debemos aspirar como escuela, ¿no? En el tiempo pasado, llegando un poco a la reflexión, se tenía una forma de regla impunitiva, ¿no? Por eso es que todos los estudiantes tenían que obedecer al docente por temor a las consecuencias, ¿no? No sé si se acuerdan, no sé si ha sido en su tiempo de ustedes, pero el profesor te castigaba, correazo, reglazo, palazo. Eso eran normas impositivas, ¿no? Claro, todo funcionaba en ese tiempo. Funcionó, ¿por qué? Porque estaba presente el profesor que te castigaba. yo pregunto a los oyentes, ¿no? ¿Qué pasa ahora con esos padres de familia que fueron educados con esa educación tradicional? Porque cuando la escuela les cita a una reunión, no asisten. De los 1,000 profesores, de los 1,000 padres de familia que pueden existir en un colegio, ¿por qué no asisten los 1,000 padres de familia? Porque justamente ellos han sido formados con esas reglas impositivas, ¿no? Que ellos actuaban de manera esperada por temor a las consecuencias. ¿Cuál es la consecuencia? Cuando no se comportaban de manera esperada, era el castigo, ¿no? Era la sanción. Pero lo que buscamos no es eso, ¿no? Lo que buscamos es que hoy en día es que el estudiante actúe de manera esperada cuando esté presente el profesor o cuando no esté presente el profesor. Que actúe de manera esperada, que aprenda que a convivir de manera armoniosa, respetuosa, amable en la escuela, en la sociedad, con la presencia o no, pero que su elección sea libre albedrío de acuerdo a la formación que le brindamos a los estudiantes en la escuela.
1: Giner, ¿cómo podemos explicar a los estudiantes que deben respetar las normas del colegio y hacerlos sentir que se están atacando su identidad o su forma de expresarse?
2: Es un trabajo conjunto, es un trabajo sistemático, es un trabajo que tiene que ser sostenido en el tiempo. Debemos hablarles desde el respeto y no desde el prejuicio, ¿no? Es importante explicar que las instituciones educativas establecen normas para organizar la convivencia y que todos, el director, docente y estudiantes, todos los miembros de la comunidad educativa, tienen la responsabilidad de cumplir esas normas. Al mismo tiempo, debemos reconocer que la adolescencia es una etapa en la que los jóvenes construyen su identidad y buscan justamente en esa etapa expresar quiénes son. Por eso, los docentes deben explicar las disposiciones con claridad, sin descalificar sus gustos, su apariencia o las características personales de los estudiantes, ¿no? Y en ese sentido, el mensaje debe ser claro, ¿no? Puedes expresar tus ideas, puedes tener tus propios gustos y puedes plantear tus desacuerdos, pero también debes aprender a convivir con reglas comunes y respetar a los demás, ¿no? Esa es la forma en la que se debe tener esta mirada.
1: ¿Y qué sucede si un estudiante se siente discriminado porque tiene una apariencia distinta a la de sus compañeros?
2: En este caso, la institución educativa debe escuchar al estudiante, debe conocer lo ocurrido y determinar si ha existido un trato discriminatorio. No debemos minimizar sus sentimientos ni asumir que se trata simplemente de una reacción adolescente. Es necesario distinguir entre la aplicación de una norma institucional y las burlas, ¿no? O los insultos o el trato desigual hacia una persona. Una norma no justifica la humillación ni autoriza a discriminar a las personas. Si se identifica una situación de violencia o acoso escolar, corresponde actuar conforme a los protocolos establecidos por el Ministerio de Educación, que es la resolución ministerial número 383, ¿no? Aprobada, actualizada el año pasado, en 2025. La escuela debe ser un espacio en el que todos los estudiantes se sientan protegidos, se sientan seguros, independientemente de sus características personales.
1: Giner, ¿crees que estas nuevas reglas pueden generar conflictos entre estudiantes, docentes y padres de familia? Y de ser así, ¿cómo podemos prevenirlos?
2: Sí existe esa posibilidad cuando las normas no explican adecuadamente, cuando las familias no conocen sus alcances o cuando se aplican de manera arbitraria. Para prevenir esos conflictos necesitamos tres acciones fundamentales. Primero, la comunicación oportuna, criterios claros y diálogos permanentes. Los directivos deben informar qué disposiciones corresponden, los docentes deben aplicarlas de manera respetuosa y las familias deben contar con espacios para plantear sus inquietudes. También debemos fortalecer el tema de la tutoría y orientación educativa en las escuelas. No podemos esperar a que aparezca un conflicto para recién conversar sobre el respeto, la responsabilidad y la convivencia. Por eso es importante que la intervención sea sostenida en el tiempo. La prevención empieza cuando todos conocemos nuestras responsabilidades y entendemos que debemos compartir un mismo objetivo. El bienestar y el aprendizaje de nuestros estudiantes, ese es nuestro objetivo. Entonces, ¿de existir el conflicto? Sí, podría existir conflicto. Y necesitamos en esa línea tener una orientación clara y brindar una orientación clara.
1: ¿Qué papel deben cumplir los padres para que sus hijos comprendan y respeten las normas?
2: A ver, los padres cumplen un papel fundamental en la educación de sus hijos, ¿no? Porque la formación de los hijos no termina cuando ellos ingresan al colegio, ¿no? La familia es el primer espacio donde se aprenden los valores, donde se inculcan valores, como el respeto, la responsabilidad. Es la familia el canal o el espacio donde se establecen los límites y la consideración de los demás, ¿no? Desde pequeños, desde que nacen, desde que empiezan a dar los primeros pasos, ¿no? Desde ahí se fomentan los valores. Es importante que los padres conozcan el reglamento interno de las escuelas, que establezcan normas en la casa. Es importante que conversen con sus hijos sobre las discusiones escolares y mantengan una comunicación respetuosa con los docentes. Esto no significa que le van a aceptar sin preguntar cualquier decisión de la iniciativa, ¿no? Sino que cuando tengan una preocupación o discrepancia sobre una norma, deben canalizarla mediante un diálogo y los procedimientos correspondientes, evitando desautorizar al docente delante de sus hijos, ¿no? Porque hay padres que van a las escuelas y todo contra el docente, todo contra el director, y con la presencia de los hijos, ¿no? Entonces, la escuela y la familia no deben competir por quién tiene la autoridad, ¿no? O sino más bien la familia y la escuela deben trabajar juntos para formar justamente personas responsables, personas con principios, personas con valores.
1: ¿Y qué recomendaciones darías a los padres que tienen hijos adolescentes y sienten que cada regla se convierte en una discusión?
2: Les recomendaría, en primer lugar, mantener la calma y evitar que cada desacuerdo se convierta en una lucha de poder. La adolescencia es una etapa de construcción de la autonomía y nuestros hijos necesitan aprender a expresar sus opiniones y también a asumir responsabilidades. En segundo lugar, debemos escuchar antes de responder. Preguntemos por qué están en desacuerdo y luego expliquemos las razones de la importancia de las normas y distingamos entre aquello que puede negociarse y aquello que constituye una discusión que debe cumplirse. Finalmente, seamos coherentes, ¿no? No podemos pedirles respeto si nosotros respondemos con gritos, con amenazas o descalificaciones de pronto, ¿no? Educar no significa evitar todos los conflictos. Educar significa enseñar a resolver de manera respetuosa y responsable.
1: Giner, vamos a aprender algunas situaciones concretas que podrían ocurrir en cualquier colegio del país. Si un estudiante incumple repetidamente una norma sobre presentación personal, ¿debe aplicarse una sanción más severa cada vez?
2: No necesariamente. La reiteración debe analizarse conforme, bueno, ahora las nuevas normas, en todo caso, que se aprueben. Pero antes de que se aprueben estas normas, hay normas que regulan de que cuando se presenta un comportamiento disruptivo, debemos identificarlas, pero si son reiterativos, significa que las medidas correctivas que hemos aplicado en la escuela no están funcionando y tenemos que analizar de qué otras medidas podemos adoptar para redirigir el comportamiento de ese estudiante, ¿no? Específico, las normas sobre presentación personal, en estos lineamientos que se han aprobado, las clasifican como faltas leves, ¿no? Están por aprobarse estas normas, pero estas normas corresponde aplicar la medida prevista por esta categoría como ley, como tal, ¿no? Sin convertir la reiteración en una justificación para actuar arbitrariamente, ¿no? Porque he estado leyendo un poco las normas y las presentaciones que han estado viéndose, y ahí dice cuando tengas tres faltas consecutivas como leyes se convierten en graves, imagínate. La aplicación en ese tono sería muy arbitrario, ¿no? La institución educativa debe orientar al estudiante y a sí mismo comunicar la situación a su familia y hacer establecer compromisos establecer acuerdos para que el estudiante regule su comportamiento junto con el acompañamiento del padre o familia, ¿no? Es importante recordar que las medidas correctivas deben tener una finalidad formativa, no más bien impositiva, ¿no? Debe respetar la dignidad del estudiante y ser proporcional. La disciplina no puede convertirse verdaderamente en una acumulación automática de castigo, ¿no?
1: ¿Se debería impedir que un alumno ingrese a clases por llevar el cabello teñido o las uñas pintadas?
2: Se tendría que cambiar la Constitución, porque la Constitución establece de que la educación es un derecho. El hecho de impedirlo significa que el estudiante no tiene acceso a la educación, ¿no? Estaría interrumpiendo con su acceso a la educación. Y es un tema bien delicado, es un tema que hay que debatir bastante. Por eso seguramente habrán especialistas que van a debatir sobre la aplicabilidad de esta norma, porque no solo está la condición política, está el Código de Niño y Adolescente.
3: Claro.
2: Y otras normas que regulan de que se le brinde el buen trato. Tenemos derechos, tenemos deberes, pero hay que canalizar bien sobre la aplicabilidad de esa norma.
1: Una segunda situación. ¿Qué ocurre si los padres consideran que la regla es exagerada o no están de acuerdo con ella?
2: Los padres tienen derecho a expresar sus desacuerdos, como ahora también hay padres de familia que vienen a los colegios y expresan sus desacuerdos. También tienen derecho a solicitar que la institución educativa explique el fundamento de sus decisiones. Ellos tienen el derecho. Mi recomendación es que primero soliciten una reunión con el director, juntos revisen el reglamento interno y planteen sus argumentos por los canales institucionales correspondientes, ¿no? Si consideran que existe una vulneración de los derechos, los padres tienen el deber de proteger la integridad de sus niños, ¿no? Y exigir la aplicabilidad de las normas vigentes. Pero también debemos comprender que estar en desacuerdo con una norma no significa que podamos ignorarlas unilateralmente, ¿no? Lo correcto es utilizar los mecanismos de diálogo y revisión correspondiente.
3: Ahora,
2: la escuela debe siempre estar dispuesta a escuchar, a explicar y corregir posibles arbitrariedades, ¿no? Asimismo, la familia también, por su lado, debe promover una relación de respeto con la comunidad educativa.
1: Giner, desde tu experiencia, ¿cuáles serían tres señales de que un colegio está mejorando realmente su convivencia?
2: Desde mi experiencia, yo diría la primerita es que se disminuyan las situaciones de violencia y sobre todo que mejore la capacidad de prevenirlas. No basta con registrar menos casos en la plataforma de portal CICDE activando los protocolos, sino debemos comprobar que los estudiantes conocen los canales de ayuda y que los conflictos reciben un

0: sin incurrir en la violencia. Eso sería una otra de las de los indicadores que me dirían que está mejorando la convivencia. Y finalmente, la tercera sería que los estudiantes desarrollen mayor responsabilidad y autorregulación cuando cumplen con los acuerdos establecidos, cuando cumplan con las normas establecidas, cuando al conocer sus errores ellos los reconozcan y ellos reparen el daño causado, ¿no? Y comprendan que sobre todo las consecuencias de sus decisiones pueden ser remediables, ¿no? Una buena convivencia no significa que nunca existan conflictos en una escuela o en una familia, ¿no? Sí. Significa que la comunidad educativa cuenta con herramientas para prevenirlos, para atenderlos y sobre todo aprender de ellos, ¿no? Porque cada experiencia vivida debe ser un espacio, una oportunidad para aprender, para crecer como persona, como institución.
1: Estamos llegando al final de esta conversación. Hemos hablado de disciplina, presentación personal, derecho de los estudiantes y responsabilidad familiar. Y nos queda una pregunta final para nuestro invitado. Giner, si pudiera dejar un mensaje a los estudiantes, a los padres de familia y a los docentes frente a esta propuesta del Ministerio de Educación, ¿qué les diría?
0: Quisiera dejar un mensaje a toda la comunidad educativa. Partir de que la disciplina y el respeto deben ir de la mano con la educación en valores, con el diálogo y la protección de los derechos de nuestros estudiantes. Decir a nuestros estudiantes que aprender a respetar las normas es parte de su formación, no para el momento, sino para la vida, y que puedan expresar sus opiniones o desacuerdos de manera respetuosa. Decirle a los padres de familia que acompañen a sus hijos, que fortalezcan valores desde el hogar, desde la casa, y mantengan una relación de colaboración con la escuela. Y a nuestros directores y docentes les recuerdo que la autoridad se fortalece cuando se
2: ejerce
0: justicia y respeto. Tenemos la responsabilidad de establecer límites claros, pero también escuchar, pero también orientar y enseñarles con el ejemplo. Desde la convivencia escolar, nuestro compromiso debe ser construir instituciones educativas seguras, inclusivas y respetuosas, donde se cumplan las normas, se protejan los derechos y que cada estudiante tenga la oportunidad de aprender y desarrollarse plenamente. Finalmente, educar en disciplina no solamente es enseñar a obedecer, es formar personas responsables y capaces de convivir en sociedad de manera pacífica, respetuosa y amable.
1: Muchas gracias, Giner Santisteban, especialista en convivencia escolar, por acompañarnos y compartir estas reflexiones con nuestros oyentes.
0: Buenas tardes.
1: Después de esta conversación, nos quedamos con una idea fundamental. La disciplina escolar no consiste solamente en establecer prohibiciones. También significa enseñar responsabilidad, fortalecer valores y construir una convivencia donde existen derechos y deberes. Estimados amigos del Valle de Tambo y de todos los lugares donde llega nuestra señal, estamos llegando al final de esta edición de hoy, jueves 15 de octubre, de El Vocero de la Verdad. El espacio informativo donde las noticias se encuentran con responsabilidad, compromiso y respeto por nuestros oyentes. Agradecemos de corazón su compañía y la confianza que nos brindan al permitirnos entrar en sus hogares, acompañarlos en sus labores diarias y mantenerlos informados sobre los acontecimientos que marcan nuestra localidad, nuestra región, nuestro país y el mundo. Desde Cocachacra, Deán Valdivia, Punta de Bombón, La Curva, El Arenal y cada rincón de nuestro querido Valle de Tambo, reciban un saludo fraterno. Sabemos que detrás de cada jornada hay agricultores que trabajan la tierra, familias que luchan por salir adelante y ciudadanos que desean un futuro con más oportunidades para todos. Por eso, desde este espacio, reafirmamos nuestro compromiso de seguir informando con seriedad, dando voz a las preocupaciones de nuestra población y promoviendo el diálogo sobre los temas que importan a nuestra comunidad: la agricultura, el desarrollo, el empleo, la educación y el futuro de nuestra región. Amigos, recuerden que estar informados es tener más herramientas para comprender nuestra realidad y tomar mejores decisiones. Los invitamos a seguir acompañándonos, a compartir

0: nuestras informaciones y a participar con respeto, porque la opinión de cada ciudadano es importante. Nos despedimos por hoy, pero mañana volveremos con más noticias, más información y el compromiso de mantenerlo siempre al tanto de lo que sucede. Esto fue El Vocero de la Verdad, la voz que informa, la voz que escucha y la voz que acompaña a nuestra gente. Muchas gracias por su sintonía. Les deseamos una excelente tarde. Que Dios bendiga sus hogares y que continúe la esperanza de construir juntos un Valle de Tambo con más desarrollo, oportunidades y bienestar para todos. Hasta mañana, amigos, y que viva nuestro querido Valle de Tambo.
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0: 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Cordiales saludos, hoy es jueves 15 de octubre. Soy Hugo Almanza, bienvenidos a la información. Cada 15 de octubre se conmemora el Día Internacional de la Mujer Rural, como iniciativa propuesta por la Cuarta Conferencia Mundial de Naciones Unidas sobre la Mujer de 1995. En Umbral Perú, titulares. El Pleno del Parlamento Andino declaró al Señor de los Milagros patrimonio cultural y religioso de la región andina. A 78 días de gobierno, la internacional Latam Pulse reporta que la presidenta Keiko Fujimori ha sufrido una caída de 14,5 puntos porcentuales, llegando su aprobación a solo 28,3%. El 53,6% la desaprueba. El 50,2% califica como mala su gestión. El 67,8% de los encuestados con educación superior desaprueba la mandataria. A nivel regional, la Sierra del Perú concentra la mayor desaprobación con 61,2%. Nuevamente, la policía extranjera captura delincuentes que fugan del Perú, burlando a la Policía Nacional. El cabecilla de la banda que asesinó a la periodista Sucia Ponte Polo, Adrián Solís Ruiz, fue capturado en el estado venezolano de Guárico por la policía bolivariana. Umbral Perú, noticias de verdad. Alerta, el Senami advierte que el duodécimo friaje comienza hoy 15 de octubre, es decir, lluvias, descargas eléctricas y vientos extremos en diversas regiones del Perú, siendo las más afectadas Puno, Madre de Dios y Cusco. Tal como lo adelantó Marta Chávez, el Senado haría las añadiduras que crea conveniente. Atención, el predictamen de la Comisión de Constitución intenta incorporar 8 nuevos puntos a las facultades aprobadas por la Cámara de Diputados. Alerta, solo 22.000 mineros mantienen su registro vigente en el Reinfo. 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Mano Negra. El asesinato de Mauricio Ruiz Sanz, cantante conocido como Truco, a manos del suboficial Policía Nacional Luis Magallanes, cumple un año y aún no se resuelve el caso y sus familiares exigen justicia. La muerte de mi hijo dejó un niño huérfano. No hay justicia para los pobres, señaló el padre de Truco. Por su parte, la Policía Nacional absolvió al acusado suboficial Luis Magallanes de las 3 faltas disciplinarias que se le imputaban: afectación del orden público, actuación negligente y denigración de la imagen institucional. Poco más y lo condecoran. Según informe, en el Perú, 8 de cada 10 viviendas se construye sin asistencia técnica. Mañana viernes 16 de octubre finaliza el cuarto encuentro de poesía hispanoamericana que se desarrolla en Lima en la Casa de la Literatura Peruana, con la participación de 60 poetas extranjeros y 70 nacionales. 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Se van de viaje 2 ministros. Marco Vinelli, de Desarrollo Agrario, se va a Panamá del 21 al 23 de octubre. Y Maritza Canales, de Desarrollo e Inclusión Social, se va a Italia del 16 al 21 de octubre. La presidenta Fujimori también se va de viaje. Va a hacer 2 viajes, del 28 al 31 de octubre a El Salvador y del 2 al 6 de noviembre se va a España. Durante su ausencia, Luis Galarreta quedará a cargo de la presidencia. Atención, Lima celebra mañana 16 de octubre el Día del Picarón con la Feria Perú Picarón. La Municipalidad de Lima reunirá emprendedores gastronómicos en el Jirón Ucayali, cercado de Lima. Pese a su renuncia como ministro por problemas de salud, ahora Rafael Rey revela que le han ofrecido ser embajador de Perú en España y que ya aceptó, pero falta que se oficialice. Llegamos a nivel nacional a Sicuani por Radio Eco, a Ayabaca por Radio La Ruta, a Chota por Favorita Radio Pacha, a Islay en Arequipa por Radio Escarabajo, a Carhuaz en Ancas por Radio Jaimar y por más de 100 emisoras a todo el país. Noticias nacionales, hoy día de la creación política de Canchayo en Jauja, Junín. Hoy aniversario de fundación de Tingo María en Huánuco. Aniversario de creación del distrito de San Miguel de Corpanqui en Boloñesi, Ancash. Alerta, el Senami advierte que la sensación térmica en Loreto podría superar los 42 grados centígrados. 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Notas del exterior. Hoy día mundial de lavado de manos. Líderes mundiales le expresan su apoyo al Papa León XIV tras su diagnóstico de cáncer de pulmón. Las 7 AFP chilenas afrontan pérdidas por 7.700 millones de dólares por seguir apostando a las tasas de interés de Estados Unidos pese a los cambios. La historia de la fecha que ocurrió un 15 de octubre, 1820, combate de Nazca. Los patriotas al mando del general Álvarez de Arenales vencen a los realistas. 1959, inauguración del Museo de Arte de Lima. La frase de hoy: si todo lo que diste no alcanzó, regala tu ausencia. Síguenos y comenta. Recuerda que lo que es útil se debe compartir. Soy Hugo Almanza, en Umbral Perú. Vive la noticia. Para la Red Nacional de Medios, fueron los titulares. 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
2: En el saxo, Pedrito Azabache.

0: Escarabaja Noticias, la frecuencia 106.9 en toda la provincia de Islay y su cobertura durante las 24 horas del día. Aquí tenemos la audiencia pública a realizarse en la ciudad de Mollendo. La concesionaria transmisora HAP Oroma SAC y la consultora FICSISA, en coordinación con la Dirección General de Asuntos Ambientales de Electricidad, invita a la población en general a ser partícipe de la audiencia pública, donde se presentará los resultados finales del estudio de impacto ambiental semidetallado del proyecto Nueva Subestación HAP San José, primera etapa, y enlace 220 kilowatts HAP San José, repartición Arequipa, ampliaciones y subestaciones asociadas, proyecto ITC, que se llevará a cabo de acuerdo al siguiente itinerario. Número 3, localidad César Vallejo, sede del taller en el distrito de Mollendo, provincia de Islay, departamento de Arequipa. Asimismo, se comunica a la ciudadanía en general que el contenido del estudio de impacto ambiental semidetallado del proyecto Nueva Subestación HAP San José, primera etapa y enlace 220 kilowatts HAP San José, repartición Arequipa, ampliaciones y subestaciones asociadas, proyecto ITC, se encuentra a disposición de la población y podrá ser consultado en las siguientes instituciones: Gobierno Regional de Arequipa, Gerencia Regional de Energía y Minas, Municipalidades Provinciales de Arequipa, Cayloma e Islay, y distritales de Majes, San Juan de Siguas, Santa Rita de Siguas, Valle de Vítor y La Joya. Esta es la información que tenemos a estas horas en la frecuencia de Escarabajo Noticias, en la frecuencia 106.9 en la provincia de Islay. 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

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Y 49.

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Parques Mundiales de la UNESCO aquí en Latinoamérica, donde se alcanzan profundidades de aproximadamente 3.400 metros, más del doble que el famoso Gran Cañón del Colorado en Estados Unidos. El Geoparque Colca y Volcanes de Andagua abarca desde Cayoma hasta la

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1: 4 y 5.
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Un gustazo enorme estar nuevamente con todos ustedes aquí en Música en Acción. Hemos iniciado majestuosamente con esta maravillosa música de los 70. Ahí estaba Amor, la orquesta Amor Sin Límites, así titula esta orquesta que nos deleitó con esta excelente canción que iniciaba esta edición de Música en Acción. Jenny Ticón en la sala de sonidos, quien les habla, Jaime Velázquez. Voy a acompañarlos con lindas canciones, aquellas canciones que han sido todo un éxito y que por el tiempo no han sido muy difundidas hoy en día, y hoy las estamos rescatando para que las aprecien nuevamente en esta edición de Música en Acción. Turno para los estilistas.

Y el día de hoy, nuestra gran labor es nuevamente traer estas lindas canciones que en su debida época fueron grandes éxitos. Estilistas. You Makin' My Frame, Van Neu. Muchas veces los hits musicales salen en su debido tiempo, pero a tantas canciones que ya son grabadas y la industria de la música y del disco ha crecido tanto que obviamos y los dejamos de lado, pero hoy las volvemos a traer para ustedes aquí en Música en Acción, con todo el poder de la música.

Genial, maravilloso. Ahí estaba uno de los Ed Beaters, Ringo Starr, baterista. Baterista de esta gran banda. Urine System. Lo disfrutábamos en Música en Acción. Turno ahora para Carpenter. Y esto sí que les va a encantar. Lo escuchas.

que venía con los Carpenter, una gran época de este, de esta música, Top of the World. Da gusto escuchar después de mucho tiempo estas canciones que no las volvemos a escuchar continuamente, pero hoy las traemos para ustedes. De los grandes recuerdos de los 70, exactamente 74, 1974. Y de esa época, la agrupación Nava con este genial tema, Waterloo.

Qué lindo es volver al pasado, y todos aquellos que han vivido esta época recordarán estos hits musicales. Y aquellos que no, de esta nueva generación, pues solamente les estamos dando a conocer los hits que bailaron, gozaron, disfrutaron todos sus padres, que hoy en día lo están disfrutando. Y otro hit que llegó hacia los años 1974 fue con esta agrupación Mocedades. Todos ellos solían cantar en la iglesia, en el coro de una iglesia, y alguien los descubre y los trae a la música. Se trata de la agrupación Mocedades, de la inspiración de Juan Carlos Calderón. Y esta vez lo vamos a escuchar en esta edición. En inglés, Touch Wing Wing. Y esto que dice, eres.

0: Qué linda canción. ¿Quién no la sabe la letra? ¿Quién no ha cantado esto de repente en la iglesia? Nosotros lo hicimos. Esto te digo.
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0: Umbral Perú, la red nacional de medios que nunca se detiene. Cordiales saludos, hoy es jueves 15 de octubre. Soy Hugo Almanza, bienvenidos a la información. Cada 15 de octubre se conmemora el Día Internacional de la Mujer Rural, como iniciativa propuesta por la Cuarta Conferencia Mundial de Naciones Unidas sobre la Mujer de 1995. En Umbral Perú, titulares. El Pleno del Parlamento Andino declaró al Señor de los Milagros patrimonio cultural y religioso de la región andina. A 78 días de gobierno, la internacional Latam Pulse reporta que la presidenta Keiko Fujimori ha sufrido una caída de 14,5 puntos porcentuales, llegando su aprobación a solo 28,3%. El 53,6% la desaprueba. El 50,2% califica como mala su gestión. El 67,8% de los encuestados con educación superior desaprueba la mandataria. A nivel regional, la Sierra del Perú concentra la mayor desaprobación con 61,2%. Nuevamente, la policía extranjera captura delincuentes que fugan del Perú, burlando a la Policía Nacional. El cabecilla de la banda que asesinó a la periodista Sucia Ponte Polo, Adrián Solís Ruiz, fue capturado en el estado venezolano de Guárico por la policía bolivariana. Umbral Perú, noticias de verdad. Alerta, el Senami advierte que el duodécimo friaje comienza hoy 15 de octubre, es decir, lluvias, descargas eléctricas y vientos extremos en diversas regiones del Perú, siendo las más afectadas Puno, Madre de Dios y Cusco. Tal como lo adelantó Marta Chávez, el Senado haría las añadiduras que crea conveniente. Atención, el predictamen de la Comisión de Constitución intenta incorporar 8 nuevos puntos a las facultades aprobadas por la Cámara de Diputados. Alerta, solo 22.000 mineros mantienen su registro vigente en el Reinfo. 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Mano Negra. El asesinato de Mauricio Ruiz Sanz, cantante conocido como Truco, a manos del suboficial Policía Nacional Luis Magallanes, cumple un año y aún no se resuelve el caso y sus familiares exigen justicia. La muerte de mi hijo dejó un niño huérfano. No hay justicia para los pobres, señaló el padre de Truco. Por su parte, la Policía Nacional absolvió al acusado suboficial Luis Magallanes de las 3 faltas disciplinarias que se le imputaban: afectación del orden público, actuación negligente y denigración de la imagen institucional. Poco más y lo condecoran. Según informe, en el Perú, 8 de cada 10 viviendas se construye sin asistencia técnica. Mañana viernes 16 de octubre finaliza el cuarto encuentro de poesía hispanoamericana que se desarrolla en Lima en la Casa de la Literatura Peruana, con la participación de 60 poetas extranjeros y 70 nacionales. Umbral Perú nunca se detiene. Se van de viaje 2 ministros. Marco Vinelli, de Desarrollo Agrario, se va a Panamá del 21 al 23 de octubre. Y Maritza Canales, de Desarrollo e Inclusión Social, se va a Italia del 16 al 21 de octubre. La presidenta Fujimori también se va de viaje. Va a hacer 2 viajes, del 28 al 31 de octubre a El Salvador y del 2 al 6 de noviembre se va a España. Durante su ausencia, Luis Galarreta quedará a cargo de la presidencia. Atención, Lima celebra mañana 16 de octubre el Día del Picarón con la Feria Perú Picarón. La Municipalidad de Lima reunirá emprendedores gastronómicos en el Jirón Ucayali, cercado de Lima. Pese a su renuncia como ministro por problemas de salud, ahora Rafael Rey revela que le han ofrecido ser embajador de Perú en España y que ya aceptó, pero falta que se oficialice. Llegamos a nivel nacional a Sicuani por Radio Eco, a Ayabaca por Radio La Ruta, a Chota por Favorita Radio Pacha, a Islay en Arequipa por Radio Escarabajo, a Carguas en Ancas por Radio Jaimar y por más de 100 emisoras a todo el país. Noticias nacionales, hoy día de la creación política de Canchayo en Jauja, Junín. Hoy aniversario de fundación de Tingo María en Huánuco. Aniversario de creación del distrito de San Miguel de Corpanqui en Boloñesi, Ancash. Alerta, el Senami advierte que la sensación térmica en Loreto podría superar los 42 grados centígrados. 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Notas del exterior, hoy día mundial de lavado de manos. Líderes mundiales le expresan su apoyo al Papa León XIV tras su diagnóstico de cáncer de pulmón. Las 7 AFP chilenas afrontan pérdidas por 7.700 millones de dólares por seguir apostando a las tasas de interés de Estados Unidos pese a los cambios. La historia de la fecha que ocurrió un 15 de octubre, 1820, combate de Nazca. Los patriotas al mando del general Álvarez de Arenales vencen a los realistas. 1959, inauguración del Museo de Arte de Lima. La frase de hoy: si todo lo que diste no alcanzó, regala tu ausencia. Síguenos y comenta. 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Soy Hugo Almanza, en Umbral Perú. Vive la noticia. Para la Red Nacional de Medios, fueron los titulares. 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
1: 4:37 como www.radioescarabajo.com.pe y escúchanos en todo el planeta.

0: Y ahí estaba el gran Elton John. Genial, música genial con este gran artista que hoy se lucía. Filadelfia, Fredon. Trayendo grandes hits musicales de 1975. Elton John.
1: 4:41.
0: Lindas canciones que hoy traemos hacia el futuro. Junto con esta que viene con Pilot. Es una de las bellas canciones con que se hizo muy famoso este grupo. Y de ahí ya no hubo más hits. Solamente este marcó la diferencia de todo. Y espero que les encante. Magic, así titula esta canción con Pilot.

La agrupación rockera Pilot con Magic. Y espero que se les quede esto, ¿eh? Ahí el corito más que todo, ¿no? Excelente, a mí me encanta. O sea, ustedes no sé.

Llegamos al final, gracias por estar junto con nosotros. Yo soy Jaime Velázquez junto con Jenny Ticona. Volvemos en otra edición de Música en Acción. Nos vamos con Carpenter.

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Colca. 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El geoparque Colca y Volcanes de Andagua abarca desde Cayoma hasta la provincia

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1: Estamos en la frecuencia de Escarabajo Noticias, 106.9 de la frecuencia modulada con cobertura en toda la provincia de Islay. Anunciamos audiencia pública, la concesionaria transmisora JAP Oroma SAC y la consultora FICSISA, en coordinación con la Dirección General de Asuntos Ambientales de Electricidad, invita a la población en general a ser partícipe de la audiencia pública, donde se presentará los resultados
2: 5 del estudio de impacto y 9
1: semidetallados del proyecto Nueva Subestación JAP San José, primera etapa y enlace 220 kilowatts JAP San José, repartición Arequipa, ampliaciones y subestaciones asociadas, proyecto ICC, que se llevará a cabo de acuerdo al siguiente itinerario. Número 3, localidad César Vallejo, sede del taller, en distrito de Mollendo, provincia de Islay, el departamento de Arequipa. Asimismo, se comunica a la ciudadanía en general que el contenido del estudio de impacto ambiental semidetallado del proyecto Nueva Subestación JAP San José, primera etapa y enlace 220 kilowatts JAP San José, repartición Arequipa, ampliaciones y subestaciones asociadas, proyecto ITC, se encuentra a disposición de la población y podrá ser consultado en las siguientes instituciones: Gobierno Regional de Arequipa, Gerencia Regional de Energía y Minas, Municipalidades Provinciales de Arequipa, Cayoma e Islay, distritos de Majes, San Juan de Siguas, Santa Rita de Siguas, Vítor y La Joya. Esta es la comunicación de Escarabajo Noticias de la audiencia pública realizarse en la ciudad de Mollendo. Directo en directo, Gabino Turpo, Escarabajo Noticias.

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¿Qué tiempos aquellos y qué canciones? Los recuerdos vuelven a través de la música en la máquina del tiempo, con lo mejor de los 80s y 90s. 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Habla para ti, Charly Fernando, y seguimos con La Máquina

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Estás con la máquina del tiempo, disfrutando los mejores clásicos de los 80s y 90s. Aquellas canciones que forman parte de nuestros recuerdos. Estás con Radio Escarabajo 106.9 FM. Un saludo para Coca Chacra, Punta de Bombón, Deán Valdivia, Mejía, Mollendo y Matarani. Sigamos compartiendo los clásicos de ahora y siempre.

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1: Hoy nuestro invitado es el grupo GIT de Argentina. GIT fue una de las bandas más representativas del rock argentino y latinoamericano durante la década de 1980. El grupo estuvo integrado por Pablo Guyot, Willy Turri y Alfredo Tot, músicos que previamente habían trabajado con Charly García en distintos proyectos. La banda se formó en 1984 y rápidamente alcanzó popularidad gracias a un sonido moderno para la época, influenciado por el pop rock, el new wave y el rock clásico. Sus canciones combinaban melodías pegadizas con letras juveniles y urbanas, lo que les permitió conectar con el público de Argentina y otros países de América Latina. Entre sus temas más conocidos destacan Es por Amor, La calle es su lugar y Siempre fuiste mi amor. Además de su éxito comercial, GIT fue reconocido por la calidad musical de sus integrantes y por sus enérgicas presentaciones en vivo. El grupo tuvo un papel importante en la expansión internacional del rock argentino durante los años 80, realizando giras por varios países latinoamericanos y compartiendo escenario con artistas destacados del género. Aunque la banda se separó a comienzos de los años 90, su música sigue siendo recordada como parte esencial de la historia del rock en español. Escuchas las canciones Acaba de nacer y La calle es su lugar.

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Aquí están los éxitos inolvidables de los 80s y 90s. Y siempre por Radio Escarabajo 106.9 FM para toda la provincia de Islay y el Valle de Tambo. 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Habla para ti, Cherry Fernando. Estamos en La Máquina del Tiempo.

cuando estamos acompañados de buena música. Llegamos al final de nuestra edición de La Máquina del Tiempo, pero los clásicos siempre tienen una nueva oportunidad para volver a sonar. Un abrazo para todos nuestros oyentes de Islay y el Valle de Tambo, y para quienes nos acompañaron desde cualquier rincón del mundo a través de nuestra señal online. En Radio Escarabajo 106.9 FM, te acompañó Cherry Fernando. Gracias por escucharnos y nos volvemos a encontrar en el próximo viaje de La Máquina del Tiempo. Oh.

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1: A continuación, en Radio Escarabajo, un momento de oración con el Ángelus.

0: El ángel del Señor anunció a María, y ella concibió por obra y gracia del Espíritu Santo. Dios te salve María, llena eres de gracia, el Señor es contigo. Bendita tú eres entre todas las mujeres, y bendito es el fruto de tu vientre Jesús. Santa María, Madre de Dios, ruega por nosotros, pecadores, ahora y en la hora de nuestra muerte. Amén. He aquí la esclava del Señor, hágase en mí según tu palabra. Dios te salve María, llena eres de gracia, el Señor es contigo. Bendita tú eres entre todas las mujeres, y bendito es el fruto de tu vientre Jesús. Santa María, Madre de Dios, ruega por nosotros, pecadores, ahora y en la hora de nuestra muerte. Amén. Y el Verbo de Dios se hizo carne, y habitó entre nosotros. Dios te salve María, llena eres de gracia, el Señor es contigo. Bendita tú eres entre todas las mujeres, y bendito es el fruto de tu vientre Jesús. Santa María, Madre de Dios, ruega por nosotros, pecadores, ahora y en la hora de nuestra muerte. Amén. Ruega por nosotros, Santa Madre de Dios, para que seamos dignos de alcanzar las promesas y gracias de nuestro Señor Jesucristo. Amén. Oremos. Infunde, Señor, tu gracia en nuestros corazones, te lo suplicamos, a fin de que, conociendo por el anuncio del ángel la encarnación de Jesucristo tu Hijo, por los méritos de su pasión y muerte en la cruz, lleguemos a la gloria de la resurrección. Por el mismo Cristo nuestro Señor. Amén. Gloria al Padre, y al Hijo, y al Espíritu Santo, como era en el principio, ahora y siempre, por los siglos de los siglos. Amén. Gloria al Padre, y al Hijo, y al Espíritu Santo, como era en el principio, ahora y siempre, por los siglos de los siglos. Amén. Gloria al Padre, y al Hijo, y al Espíritu Santo, como era en el principio, ahora y siempre, por los siglos de los siglos. Amén.
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0: Hola, ¿cómo están, amable audiencia? Nos alegra mucho que nos escuchen. Con ustedes, James y la discoteca inolvidable del recuerdo. Bienvenidos a un nuevo espacio donde las canciones que amas te acompañan una vez más. En tu programa, Melodías del Amor.
1: Seis y cinco.
0: Canciones que hablan de amor y tocan al corazón. James Arce Espinosa, en la dirección y conducción del programa. Junto a Lidia Laura, en la coanimación, compaginación musical y control de sonido. ¿Qué tal, amigos? Es un verdadero placer saludarlos y compartir tus melodías inolvidables en la hora del recuerdo. Tú y yo siempre juntos, disfrutando de la dulce sensación de la música y lo gratificante de tu compañía.

amigos de Radio Escarabajo en los 106.9 FM. Sean bienvenidos a Melodías del Amor. 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Ponte cómodo, cómoda, y disfruta de este recorrido por los más bellos clásicos del romanticismo, aquí en Melodías del Amor.

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Bienvenidos a El Concierto. Las luces se encienden. El escenario comienza a brillar. Los aplausos empiezan a llenar el ambiente. Y la emoción se hace sentir en esta velada de bohemia y nostalgia. Y no es para menos, porque ya está con nosotros la gran estrella protagonista de este encuentro musical. Amigos, que empiece el concierto.

0: Gracias. Muchas gracias.
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0: Qué placer, qué gusto en reverlos. Una vez más aquí en Miami, después de muchos años, mucho tiempo. Seguro que esto realmente es mucho tiempo para uno. Pero estoy aquí, muchas gracias por este cariño, por este amor, aquí en el Opera House. Y gracias por todas estas cosas lindas que siempre he recibido de todos ustedes. Gracias por este amor. Gracias por haber venido. En realidad, cada vez que nos encontramos, me da muchas ganas de preguntar cosas, de decir cosas, de hablar cosas. Pero yo creo que mejor decirlo cantando. Sí, seguro que mejor decirlo cantando.

¿Qué será? Ajá. Vamos juntos.

0: este amor. En él.
1: Seis y 49.

0: Questa canción, Geografía, casi en el principio de mi carrera. Luego, un poquito después. Y a veces pienso, ¿no? Cómo las canciones eran ingenuas en aquella época, ¿no? Muy ingenuas. Lógicamente que esto no quiere decir que nosotros éramos tan ingenuos.
1: 6:53.
0: Estoy hablando de las canciones. Mandei meu Cadillac pro mecânico de

Amable audiencia, ha sido un placer inmenso compartir con todos ustedes este encuentro en El Concierto y disfrutar de una estrella que nos ha regalado momentos inolvidables. Ahora nos levantamos de nuestras butacas con la promesa de regresar en una próxima cita, el mismo día, a la misma hora y por la misma frecuencia. Nos espera otra destacada estrella que brillará con luz propia. Hasta nuestro próximo encuentro en El Concierto.

0: Querida audiencia, ha sido un verdadero honor haberlos acompañado.
1: 6:57.
0: En esta cita cargada de memorias y emociones. En James y la discoteca inolvidable del recuerdo. Tú y yo siempre juntos, disfrutando de la dulce sensación de la música y lo gratificante de tu compañía. Nos hemos complacido en presentar Melodías del Amor. Canciones que hablan de amor y llegan al corazón. James Arce Espinosa, en la dirección y conducción del programa. Junto a Lidia Laura, en la coanimación, compaginación musical y control de sonido. Agradecemos profundamente su amable sintonía. Nos alegra mucho que nos escuchen. Amigos, será hasta nuestra próxima emisión con las melodías de tu preferencia. Hasta pronto.
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Colca, pero seguro no sabías que forma parte de uno de los 7 geoparques mundiales de la UNESCO aquí en Latinoamérica, donde se alcanzan profundidades de aproximadamente 3.400 metros, más del doble que el famoso Gran Cañón del Colorado en Estados Unidos. El Geoparque Colca y Volcanes de Andagua abarca desde Cayoma hasta la

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